0: Su radio le da la hora. 21 horas, 4 minutos.
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2: Su radio le da la hora. 21 horas 33 minutos.
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1: Su radio le da la hora. 22 horas, 2 minutos.
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2: Su radio le da la hora, 22 horas, 31 minutos.
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1: Su radio le da la hora. 23 horas, 2 minutos.
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1: Su radio le da la hora. 23 horas, 29 minutos.
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0: coincide un poco con la noticia de que lo único que progresa con el paso del tiempo es la tecnología. El hombre no, siempre es el mismo. Bueno, eso
1: sí. Inclusive, según el poeta, el amor con los años desaparece.
2: El tiempo pasa.
1: Si hablamos acerca de la
2: tecnología, nos vamos poniendo tecnos. El amor no lo reflejo. Como ayer.
1: Decir que lo que vale es Vox Pop.
2: Y en cada conversación, cada beso, cada abrazo.
3: Yo decía eso antes, pero nadie me escuchaba.
2: Un pedazo de razón.
0: Encontrar el momento.

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1: Su radio le da la hora, 4 horas, 31 minutos.

0: Su radio le da la hora. 6:01.
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0: Su radio le da la hora. 6:30.
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despierta, arruinado en un fantasma. Se levanta y empieza a recordar los sucesos ya lejanos de la noche anterior. Una negra polvareda.

0: Su radio le da la hora. 6:55.
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0: Su radio le da la hora. 6:58.

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0: Hola, hola, hola, hola, hola, hola, hola. Hola, ¿qué tal? ¿Cómo les va? Muy buenos días. Bienvenidos a nuestro programa del otro lado por la 100.3 RQ, la nuestra. Mi nombre es Raquel Gurruchaga y junto al equipo de producción vamos a estar compartiendo toda la información relacionada en el ámbito local, regional, provincial, nacional e internacional. 11 grados, la temperatura actual, cubierto con neblina, está nuestro cielo.
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0: Bienvenidos a esta jornada de miércoles 5 de agosto del año 2026.
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0: 10 la mínima, 19 la máxima para hoy. Parece ser que durante la jornada va a haber niebla por la mañana, nublado por la tarde y mayormente nublado por la noche.

presentación en San Luis, van a ser el 12 de junio, el 12, articulado. No, porque vos decías mayo, en junio, más o menos, y el 27 de agosto los pasos en

0: contaba una amiga, yo viste el video que se armó con el comercial, el infantil y todo eso, me contó un... viste que él dijo que un tal Roldán tenía 200 tipos, ¿verdad? Se lo sacó el nivel. Dice que no lo podían controlar al amigo allá y alguien le dijo, hacelo ahora porque se va a armar y se va a armar el montón. Ah, es que termina el año. Terminó el año y se va a andar chao y se va a quedar. Ya, están envenenados. Claro, pues los chicos son un semillero importante, ¿no? No puedo tomar en el lado, puedo bailar y ya empiezo a pensar. No, me encantaba, porque viste que no hay una cosa que no se trate de acá, que no sé. El colgorio de Doña Jodita, ¿eh? Espera, que no te alcancé a escuchar. Pero digo, a ver. Es un tema. A ver, Morán se puede llevar todos los chicos. Me dice, no sabés la fama que era de... Pero vos me lo vas a contar a mí. ¿Hace cuánto que lo estamos denunciando? Ahora, si los clubes, porque estos son dirigentes de clubes, si los clubes están diciendo que la liga es un choreo, ¿por qué no lo denuncian? Porque es peor que antes, que sigue manejando la plata, la de antes. Apuñado de locura. ¿Qué te pasa? Nada, el piloto de Montañón. Sos la cima más ansia. Se vienen las elecciones. ¿Cómo? Se está pensando lo... Moriñigo con Giraudo están armando la nueva constitución. Es como que te llega a cruzar la frontera y cobar Gaviria. Hola, perdón. ¿Por qué ese corte tan abrupto? Estoy apunado de qué, dijo. Apunado de todo, Bien, hola equipo, hola muchachos, buenos días. Bienvenidos a la radio.
1: Hola Rubia, muy buenos días. Hola Maxi, buen día amigos.
2: Hola Raquel, Raúl, buen día.
0: Tengo una negra XL.
1: Perdón, disculpe, sí. Estaba el comentario que escuché recién. Así que la mayoría, digamos, de los chicos, de los 200 de Roldán, vienen de Newbery.
0: Te lo estaba contando en privado, gordo. No era para que. Yo te lo estaba contando en privado. No ves que estaba la canción de La Renga y vos.
1: Imagínate si en esos 200 hay un Leo Valerdi.
0: Sí, no sé. Ayer un amigo me dijo, siempre haciendo bardo, voy, me haces acordar la pucha que lo tiró.
1: La pucha que lo parió.
0: No, hoy estoy que lo tiró, gordo, la pucha que lo tiró. Me dice, siempre haciendo bardo, vos, dice, y nos vino al recuerdo, dice, que nosotros lo teníamos a Roldán con las inferiores, dice. Y andaba medio como ahí, haciéndola de él. Y entonces... dice, agarramos, dice, y dijimos, sacalo ya, porque se va a armar y se nos va a llevar todos los... No, que termine el año, termine el año, chao. No vengo ni uno.
1: Nos mudamos, chicos.
0: No. Y bueno, a ver, ahí está la capacidad del liderazgo y el buen técnico y el buen preparador que debe ser. A ver. Raúl.
1: No, perdón, y le agrego. Y el dirigente que tendría que haberle hecho a los 200 chicos primero firmar que son de Newell.
0: Que son chicos del club. Sí. Bueno, pero a ver. ¿Cuántas radios he ido yo? Tres.
1: ¿Te ha ido?
0: Sí, me han llamado. Dimensión, La Cadenita.
1: Milone y acá.
0: No.
1: Poquito.
0: Sí, un poquito, un poco tiempo. Bueno, pero estuve en el Nuevo Sol bastante tiempo, Pero los 40 clientes que tengo van conmigo donde yo voy. Es decir, no van a la radio, van conmigo. ¿Usted vio?
1: Sí, ese fue el enojo que tuvo el de la cadenita.
0: Es decir, yo tengo 30, 40 clientes. Ellos me siguen a mí. Ellos no quieren la radio, ellos quieren Raquel. Entonces, a ver, esto es igual. A ver, el técnico era bueno y lo siguieron al técnico. Sí, si un tipo te saca 200 pibes de un club, quiere decir que el pibe era bueno. Era bueno. Sí, porque vos, papá, si es un inútil, sí, es un incapaz, sí, no sirve para nada, ¿le vas a dejar que te cambie de club el chico? No lo deja, menos el club de Ñuberi, que es la estrella de Villa Mercedes. Entonces, es así. Y vino y se trajo a colegial. Y mañana se va a ir al Pringles y se va a llevar a los 200 chicos a Pringles. Pues son de él. Es decir, es muy buen preparador. Y puede pasar lo mismo con Morán, viste que dijo ayer Karena, yo hablé con los padres, no lo quieren dejar a los chicos. Bueno, no, ¿por qué? Porque los contiene el profesor, el técnico, yo no sé si son técnicos, profesores, que de los chicos, los contienen ellos. Y a ver, vos tenés un chico que no puede pagar y el técnico dice, no te da problema, deja, no pagué. Entonces vos te vas con él.
1: Sí, lo seguís.
0: Sí, no, bueno, pero lo hice acordar a un dirigente, después se recalentó la tarde y le digo, escúchame, yo no te arruiné ni el té, ni el café, ni nada de eso. No me jodás. Pero bueno, qué bravo que son. Hola, Maxi. ¿Todo bien?
2: Hola, Raquel, ¿cómo estás?
0: Trabajaste hasta tarde ayer, ¿eh?
2: Sí.
0: Te vi.
2: Estuvimos trabajando, sí.
0: ¿Vos no andabas en la carpa ayer? Vi un petizón retacón así que se mueve como vos, todo musculoso, así.
2: No.
0: Tipo Maradona, bueno, así sacando pecho, no era vos.
2: No.
0: Bueno, porque llegó el tráiler. El tráiler del amor. Ah, está la carpa del hambre y llegó el tráiler del amor porque es la comida que le van a dar a los vagos. Sí, ya están trabajando. Hay algunos inconvenientes en el barrio. Porque no les gusta la imagen.
1: Ah, habría que esconderlos, digamos.
0: No. A ver, ¿no es que te metan acá en la esquina una carpa de la pobreza? ¿Te va a gustar a vos? El barrio no. Primero que en San Luis debe ser por primera vez en la historia una carpa para darle comer a la gente que tiene hambre.
1: Sí, me parece que está mal ubicada la carpa. La tendrían que haber puesto.
0: Sí, al lado de la morgue. Para un poco, boludo, ¿dónde querés que la ponga? Claro,
1: que hay más espacio.
0: Aguanta la emoción. Ya me pones carrera y empiezo a hablar mal, atrevida. A ver, gordo, no me digas esa gilada, ¿eh?
1: De
0: ¿no?
1: la morgue.
0: Sí, donde ponen los residuos, para un poco, tampoco tan así. Pero viste, lo pusieron en la esquina, lo ven de todas las esquinas. No, y los vecinos están que arde, porque se arma quilombo, perdón, se arma bardo. Mean en la vereda, no, porque a ver, vos no vas a hacer pis en el químico. El químico los vagos se creen que para sacarse una foto, no sé, se van a mirar ahí el pasto, no lo que. Bueno, la cuestión que llegó el tráiler del amor a la carpa del hambre. Y bueno, y viste, y no, a ver, porque yo pensé, no sé cómo está ideado, ya voy a consultar. Si hay un horario, o van cayendo y vos les vas dando de comer. Hay un horario, che, a la una se come.
1: ¿Y cuántos?
0: Tengo un hambriago ahí que va ahí. ¿Vos hoy con la otra ropa? Sí, entrabas. Sí. Yo quiero que vayas hoy al mediodía.
1: Sí, estoy hambriado.
0: No, porque vos podés ser. No estás en situación de calle, pero no tenés para comer a lo mejor.
1: Tranquilamente.
0: ¿Eh? No tenés. Bueno, vaya. Por eso vas hoy y de paso te mando un videito. Digo, che, qué
1: hay
0: bárbaro.
1: Que notarse.
0: Y sí, seguramente te vas a notar porque ellos hacen registro de la demagogia de darle de comer a la gente pobre. Pobre, la gente pobre.
1: ¿Puedo traer, ¿no?, todos mis hijos?
0: Sí, hermanito, olvídate. Van a venir hasta los que no están en situación de calle. ¿Tanto sabes lo que comer el mediodía a la noche? Pero hasta vos iría.
1: ¿Pero qué te pasa? Además, sí. Al mediodía pasa y me voy a poner la siguiente.
0: Tranquilo, esa remerita no.
1: No, con la otra.
0: Ponete la otra. Por eso no te afeitaste, gordo. Claro. Mira la pinta de ladri que tiene. Porque no tiene pinta de pobre, tiene pinta de ladri. Bueno, chao. Chao. Vamos a ver qué onda.
1: Vamos a ver.
0: Me encanta ese tema. Quiero saber cuánto gastó Claudio Poggi, el gobernador de la provincia de San Luis, en una publicidad en el diario Clarín en la jornada de ayer. ¿Es necesario que nosotros hagamos en el Clarín con hoy con las redes, llegas al mundo, hace tus redes. Bueno, pero paga. Todos pagan ahí, todo la.
1: ¿Qué todo? Tiene que hacer publicidad en Clarín? Que invierte esa plata en San Luis. ¿Qué tiene que hacer en Clarín?
0: Sí, me
1: ¿A
0: parece.
1: Quién le quiere, ¿qué le quiere mostrar a quién?
0: Ya te lo pasé a los intrépidos.
1: ¿A quién le quiere mostrar?
0: ¿Qué, no, quiere, ¿qué quiere mostrar? No sé.
1: ¿A quién quiere mostrar? ¿A Milei? ¿A quién le quiere
0: mostrar? ¿Le mostraron la carpa del hambre a Clarín? Podríamos mostrársela a nosotros, ¿no? Sí. Histórico, histórico. En San Luis, yo tengo conexiones con todos los canales nacionales, porque cada vez que ha habido un evento raro acá, me han llamado. Así que estoy conectada al exterior y al a lo que es la gran urbe. Les voy a mandar a mis amigos, ya tengo imágenes de la gente ahí haciendo la fila, el platito, ¿viste? Ahora, ¿a quién le alquilaron el tráiler? ¿A qué amigo le alquilaron el tráiler cocina? Porque es de campo, ¿eh? Es de campaña, son trailers de campaña. ¿Viste cuando vas a cosechar todo eso?
1: La empresa, ¿quiénes cocinan?
0: No sabría decirte. La mesa y las sillas negras. Sí,
1: la carne, creo que ya sé. Si hay carne, ya sé dónde sale.
0: Hilario Producciones. Bueno, no, pero quiero saber. Estaría bueno que Claudio Poggi le cuente al pueblo qué gasto le está demandando ese circo que está haciendo de darle de comer a los pobres. Quiero que le cuente, ¿eh? Porque esa no era la idea. Tuvo un mes la carpa sin ir nadie y ahora, como empezamos a hacer la crítica y salió el Adolfo, y hay cosas que no le molesta al Claudio, es que le salga el amigo íntimo de él, le salga el Adolfo, entonces está caliente. Pero bueno, veamos. Che, hablando de circo, el circo del chico que apareció. Chau, loco, cómo entretener la gilada, ¿no? Mientras vos te la estás llevando. Porque, a ver, ¿cómo es esto, Raúl? ¿Cómo puede estar un pibe perdido desde viernes mediodía, todo el sábado, todo el domingo, todo el lunes y el martes, una parte, y estar en tu barrio? Lo tenía una vecina.
1: Lo tenía.
0: La vecina no conoce al chico, no le puede, porque si la vecina lo tuvo los 4 días, le podía haber dicho, che, mira, Juana, vení a buscar a tu hijo que lo tengo en casa. Ahora, ¿alguien buscó un discapacitado? Porque ahora dicen que es un discapacitado. Hay otro que dicen que se pegó una merqueada y quedó tirado por ahí, apareció ahora. Bueno, ¿cuál es la verdad? ¿Y los perros? ¿Y toda esa historia? ¿Qué pasó? ¿Lo drogaron? ¿No lo drogaron? ¿Lo durmieron? ¿No lo durmieron? ¿Está deshidratado? Dice la gente. ¿Por qué el procurador tiene la palabra? ¿Por qué? ¿Para qué tenemos una ministra? Te das cuenta que es un inútil. Tenemos una ministra de seguridad que no puede. Porque ella es la vocera. Tenés el vocero Juárez, bueno, ponerle un estúpido, no puede dar nada. El más que un pequeño polizón. Un pequeño. No quiero decir ladronzuelo porque no puedo decirlo todavía. A ver, y tenés prensa policial, informe policial, jefe de policía, ministro de seguridad, y el procurador sale a dar la noticia de un tilingo que dicen que ahora él se fue. ¿Y por qué dejó la bicicleta dentro del campo? Con la bolsa de leña.
1: No, realmente.
0: No vamos a dudar del K9 o K12, no vamos a dudar que la policía lo salió a buscar 2 días, 3 días después. No importa. Los bomberos que lo buscaron en el río, en el cauce, con agua hasta el cuello, no vamos a dudar de esa capacidad. Porque lo tenían que hacer. Ahora, ¿de dónde aparece este pibe así? La familia dice que lo han tenido encerrado.
1: Sí, sí, que esté
0: ahora,
1: atado.
0: ¿Sabes que yo desconfío del gobierno? ¿Por qué? Porque habla el procurador. ¿Por qué va a hablar el procurador? El procurador no tiene nada que hablar. Para eso tenemos una ministra de seguridad. Para eso tenemos un jefe de policía. Tenemos un vocero policial. Tenemos un vocero gubernamental. ¿Qué hace el procurador dando nota? Y que no le va a dar a cualquiera. Y que va a decir, porque esto es un circo, ¿eh? Acá hay algo detrás de todo esto. Hubiera hablado al fiscal Saldaño, lo mandaron a cállese la boca. Así, al fiscal lo mandaron a cállese la boca. Y nadie puede hablar. ¿Qué circo este, eh? ¿Qué verso que nos han hecho con
1: sí,
0: esto?
1: Sí, que el ministerio en realidad
0: sí, tuvo, los perros, me preocupan, claro, los perros. Los perros. No, yo no tengo idea. ¿Alguien sabe de los perros? ¿Aparecieron?
1: No, no han comentado nada. Seguramente que en la jornada de hoy va a prestar declaración, tendrá que ir a fiscalía, el despliegue que ha habido en toda la provincia buscándolo. Este
0: muchacho, ¿sabes lo que sale? Salir a buscar a una persona.
1: Hablar de dinero. Después el ministerio, como te dicen, nunca estuvo al frente en una conferencia de prensa, en un aviso.
0: No, el ministerio nunca, ni siquiera nada. Estuvo al frente de la búsqueda.
1: Nada, se vio a un policía coordinando con unos lugareños y nada más.
0: Sí, sí, no, nunca la ministra salió, nada.
1: Están buscando que el operativo va a ser así, esa, nada.
0: Lo que pasa es que la ministra lo tenía que buscar el viernes de la tarde y salió a buscarlo el lunes.
1: Eso que la demora en buscarlo, o sabían desde un primer momento algo que nosotros no sabíamos. El procurador dice, el fiscal me comunicó que apareció, que confirmaron que era él, así que bueno, nos quedamos tranquilos. Y después la foto del joven en el hospital.
0: No, pero salir a decir que lo tenía una vecina en el barrio 4 días, 3, viernes, sábado, domingo, lunes, martes, 4 días exactos, en una vecina. Y la vecina no se percató que lo buscaba todo el mundo. Y la vecina, si es vecina, no conoce a la madre para decirle, che, mira, tu hijo está acá.
1: Hay unos helicópteros acá en el barrio, no sabemos de qué se trata.
0: No, qué raro esto, Raúl, ¿eh? ¿Y sabés qué me urge? Que salga el procurador a hablar. ¿El Berrueso? ¿Es el procurador? No, él es fiscal.
1: El jefe de los
0: ¿quién
1: fiscales?
0: ¿Quién es el procurador general? ¿Martínez? No,
1: era Martínez. Ya le digo exactamente el nombre. Y él lo dice porque el que instruyó era todo el fiscal, el señor Saldaña. Entonces Saldaña, cuando confirma que es Darío la persona, parecía, le informa a su jefe, que es el procurador.
0: Pero ¿por qué si tenemos un Ministerio de Seguridad tiene que salir a hablar el procurador? Hay mentiras, entonces. ¿Van a unificar una mentira?
1: ¿Y después que no va a hablar el ministerio?
0: ¿Para qué tenemos un jefe de policía al pedo? ¿Una ministra al pedo?
1: Claro,
0: porque y viste que Saldaño es medio cagoncito, capaz que es eso que le pasó. Sí, no medio, es un cagón. A ver, así que estamos, a ver.
1: Y no hubo una, es decir, y eso que el procurador informó, no hubo una conferencia de prensa. Eduardo Sebastián Cadelago Filipe, ese es el procurador de la provincia de San Luis.
0: Bueno, gracias. ¿Para qué gastamos en organismos de prensa si va a salir el procurador a hablar? ¿Para qué gastamos en organismos de prensa? Mira, yo estoy leyendo acá la oficina de prensa de la Santa Sede del Vaticano, que ha publicado el viaje apostólico del Papa a la Argentina, y lo leo a través de la oficina de prensa. Entonces, la policía tiene una oficina de prensa, el hospital tiene una oficina de prensa, todos tienen oficina de prensa. Es un curro grandísimo para darle de comer a un montón de gente, no importa, pero
1: hay
0: están.
1: Prensa en cada.
0: Entonces, ¿para qué tenés curro? Tenés penitenciaría, prensa, esto, y a la hora de dar a conocer con detalle, sale el procurador. Es decir, no confía en su gente.
1: El procurador sale a hablar con un medio y lo dijo y nada más. No hizo
0: medio.
1: Una conferencia.
0: No. Qué chamullo. Ay, Dios mío, da pánico esto. Bueno, viste que el comunicado señala que del 6 al 17 de noviembre va a visitar Uruguay, Argentina y su pueblo, Perú. Porque más allá que no es su pueblo, pero estuvo mucho tiempo en Perú. Así que, qué lindo.
1: Va a venir la ciudadanía peruana.
0: Qué bueno, cuando te lo pregunte me lo contestas, ¿eh? Nadie te anda preguntando, empezás a agregar gilada. Digo, qué bueno que venga el Papa, nos hace falta. Seguro que... No, yo estoy desconcertada, Raúl, con el aparecido. Estoy desconcertada. Pero la familia dice que lo han tenido encerrado. Y ahora el chico es discapacitado. Y sí, porque dice que no sabe nada.
1: No sabe nada.
0: Entonces, buscaba una persona. Cuando se buscó el jovencito que se perdió bonito, era discapacitado, ¿te acordás que decía?
1: Así es.
0: Ha perdido el norte, se desorientó y salió para cualquier lado. Acá no estábamos buscando un discapacitado. Estábamos buscando un vago que iba a buscar leña todos los días al campo. Sí, los López. Me preguntaban ayer si ya tenía algo que ver con Sandra. Digo, viste que tienen campo en el norte.
1: Ah, mira.
0: Sí, hay campo en Tilizarao, entonces.
1: Pero ponele, bueno, señores López, si no tienen nada que ver,
0: ¿Qué
1: podrían meter una querella tranquilamente.
0: ¿Al Estado?
1: Por supuesto, al joven y por traslación al Estado.
0: No, al Estado.
1: Porque mi nombre estuvo como el posible asesino durante cuatro días.
0: Que había amenazado. No, no, todo. Qué circo este San Luis,
1: con
0: ¿no?
1: Con razón el hombre dijo, vengan, vengan, entren todo lo que quieran, busquen todo lo que quieran. Porque
0: tenía la certeza de que él no había hecho nada. ¿Por qué siempre tan oscuro, Claudio, Tan oscuro. Y sí, porque es la gente que comanda él.
1: Porque es como usted dice, desde el mismo viernes, que como no lo hicieron, se postergó. El ministerio tendría que haber presentado un comité de emergencia, un comité de búsqueda, y a partir de ahí todo.
0: Y el zafarrancho este que tenemos del Ministerio de Seguridad la deben estar cagando a pedo todavía, porque no hizo las cosas que tenía que hacer, ella tenía que mandar la búsqueda ahí nomás. Los protocolos se activan rápido ahora cuando desaparecen las personas.
1: Y el joven no lo encontró la policía, el joven apareció.
0: ¿Sí?
1: Hola, acá estoy.
0: Sí, claro. Me buscaban, claro.
1: Esos drones que andaban aquí, claro.
0: Quiere decir que fracasó la búsqueda, porque si estaba en el barrio. No. Bueno, no sé. No sabría qué decirte. Huele a pescado podrido esto.
1: Aparentemente el joven en la jornada
0: de hoy. Eran partes del plan de Pollo y de distraernos y generar cada vez más pobreza en la Argentina. Y ahí nos metieron el llamado a elecciones el 12 de junio.
1: Introduciendo disimuladamente la reforma a la Constitución.
0: Claro, ahí nos metieron y nos metieron todo lo que nos tenían que meter. Uy, Dios, bueno, hoy miércoles te dije 10, 19. Tírame el jueves, gordo. Cálmame un poco, cálmame, sacame esta ansiedad.
1: Para la jornada de jueves vamos a tener una mínima de 5 grados y una máxima de 11. Vuelve el fresquito y también vuelve las posibilidades de tormentas por la madrugada en un 70% de posibilidades. Por la mañana lo mismo, tormenta en un 70% de posibilidades. Y por la tarde noche de jueves, vientos.
0: Bueno, su santidad va a estar en Montevideo, Paysandú y Florida, del 6 al 8 de noviembre, Buenos Aires, Córdoba y Luján, del 8 al 11 de noviembre, Lima, Ciclayo, Cusco y Pucallpa, del 11 al 17. La Argentina vuelve a recibir un pontífice luego de 39 años desde la visita de Papa Juan Pablo II en 1987. ¡Qué linda! Me gusta que venga el Papa. Este 14 lo tengo ahí, pero me gusta que venga. Es que él es más latinoamericano que europeo. Es más latinoamericano. Me gusta. Me gusta porque ha vivido muchos años en Perú. Entonces está más en contacto con las realidades. ¿Vos viste que en otro lado te venden mucho humo? A ver, la guerra esta, humo en Irak, humo, en todos lados hay humo. Todo. Estados Unidos es el rey del humo. No es el Vaticano que largue el humo, vemos papu, es Estados Unidos. Papu, papa, no sé qué, pero son así. Este papa me gusta porque es más latinoamericano, chico. A mí me encanta. Espero que vaya por. Debería haber ido a Cuba el papa. A ver cómo. Pero no hay coca. No hay Coca-Cola. Debería haber ido a Cuba a ver cómo están nuestros hermanos cubanos. Sí, Venezuela.
1: Va a ir después que Estados Unidos termine de asfixiar a Cuba.
0: Acuérdense
1: que ahora no hay petróleo porque no pueden ni de Venezuela porque tiene un boicot económico.
0: El gordo es Trinina, le voy a poner.
1: Mira cómo están los cubanos.
0: Bueno, el viernes 7 de agosto, el día de San Cayetano, gordito. ¿Hay que ir por todas las iglesias?
1: No, esa es otra parte. Ir a San Cayetano. Lo de las iglesias en Semana Santa.
0: Ah, bien, bueno, yo nomás quiero hacer la gira.
1: No te pinto gira.
0: No me pinto la gira. Bueno, vamos por todas. ¿Cuál es? Sí, podés ir por todas las iglesias. Si no te escucha el de allá, que te escuche el de allá y que te escuche alguien.
1: Usted en su fe puede hacer lo que quiera.
0: Mire, el viernes 7 de agosto, 3 la mínima, 18 la máxima. Levanta de nuevo la temperatura, Levanta de nuevo la temperatura. Te voy a tirar una frase.
1: A ver.
0: De Lao Tse. ¿Eh?
1: ¿De qué?
0: Un filósofo chino. Ah. Lao Tse. Si querés te lo digo como se dice en latín. Si estás deprimido, estás viviendo en el pasado. Si estás ansioso, estás viviendo en el futuro. Y si estás en paz, vives el presente. Okay. No, no, te lo digo porque viste cuando te veo agitadito por ahí como el de la botellita y digo, ¿qué te pasa? Estás ansioso, gordo, estás ansioso. Bueno.
1: ¿Qué te pasa, Clarín? ¿Estás ansioso? ¿Qué raro?
0: Sí, sí, no, ahí hay otro. Hay otro. Acordate que es el boliviano el que está marcando todo eso. Está comprando la publicidad.
1: Sí. ¿Cuál será la agencia de publicidad que contrataron, no?
0: Claro, claro, claro, claro.
1: ¿Y por qué quedar bien con Clarín?
0: Bueno, ¿qué quiere mostrar? Lao Tse o Tao Te Ching, adaptación moderna que está inspirada en la filosofía oriental. Bueno, los chinos siempre fueron, para mí, lo máximo, ¿no? De la cultura, lo máximo de la cultura. Y por ahí, viste, está bueno. Esta frase me gustó. Apenas abrí, ando ahí con el tema de los chinos, no el súper, no los súper, ni la regalería, con la filosofía, con la filosofía. Pero está bueno eso, Si estás deprimido, estás en el pasado. No podés soltar. ¿Qué? No podés soltar. Si ya te metí tenés que soltar.
1: Ya te metí los cuernos.
0: ¿Viste cuando ayer el Pampita? Pampita es bonito. Vos cuando tenés a alguien que te ahoga todo el día y terminás ahogado. Pampita, tomate la ruda para que te venga el año bien, con la Pachamama, hasta el 31 tenés que... No me va a hacer mal. Me da diarrea. Y le da. Y le da. Y porque ya él lo decretó. No, está de la cabeza. Che, el menú de hoy en la carpa del hambre.
1: Ahí lo sabemos. Ya vamos a abrir cómo es todo el sistema. Vamos a ir.
0: ¿Hay desayuno?
1: Que cae con los tachos.
0: Cuando mi mamá decía milanesa en taza, era mate cocido, ¿viste? Pues yo me di cuenta de grande, pero siempre esperaba una milanesa. Pero bueno, ella decía milanesa en taza. Y después que comíamos, tenía un hermano que, bueno, ya no está más. Está en mi recuerdo, pero no está más presente. Y mi hermano le decía a mi mamá, ¿hay café? Él quería hacerse el fino, pero si no. ¿Hay café? No tengo café, gordo. No tengo. Se me acabó. Pero no le encargué a la chica ayer que me comprara café. No tengo café, no tengo café.
1: No. Ayer en la carpa tomamos café. Bueno, después de almuerzo.
0: No, quiero que vayas a hacer una nota. ¿A qué hora la comida? ¿A qué hora el desayuno? El claro, ¿es toda la noche, todo el día? Porque como son para situaciones... ¿Duermen ahí?
1: Todo vamos a preguntar.
0: Vi un par de camastros ahí. ¿Duermen ahí?
1: Vamos a preguntar.
0: El barrio está que arde. No. Está en recaliente la vieja copetona del barrio. Eso se lo pone acá, mira lo que
1: se va a llenar. Ya vamos a preguntar todo. Vamos,
0: sí, ahí van a estar todos.
1: A la hora de la preparación.
0: El chulo.
1: Evisa lo vago.
0: Antes dice la casa del gordo.
1: El grupo. ¿En serio? Y a la noche también.
0: Para, gordito, tirame el sábado. Basta. Que tengo que trabajar. Dale.
1: Bueno, para el sábado vuelve el frío, Rubio. Tenés que cuidarte. El sábado vamos a tener una mínima de 4 grados y una máxima de 11. Vientos por la madrugada y por la mañana y mayormente nublado el cielo por la tarde-noche de sábado.
0: En la última semana he tenido un par de visualizaciones en algunas en las noticias de TT, no de la nuestra. Tete, la trequinera, que no es la periodista. La periodista está en la nuestra. 190.000 visualizaciones.
1: Aguantation.
0: Te aseguro que no he comprado nada. No he comprado nada. Nada, nada. No tengo plata para comprar. No sé cómo, ni siquiera sé cómo se compra. Pero, digo, ¿cómo 194.000? viste que te da la estadística todo el tiempo, sí, ¿no? Y me pidió si quería que me viera el mundo. No, le dije que no. No, no.
1: Sí.
0: ¿Vos decís? Dale para adelante. No, me da vergüenza.
1: No sale un
0: me da vergüenza. El zapatito me ajusta y la media me hace calor, gordo. No, no.
1: Vos
0: no.
1: Sos muy yendo a la cama living, abrite.
0: No, no, no, no, gordo, no, no, no.
1: Paga publicidades en Clarín.
0: No, no, no, no, no. Gracias, gracias a la a los seguidores, ¿no? No tenía nada de seguidores, lo he duplicado en este último mes, lo he duplicado. Y la nuestra, bueno, ya con la nuestra, no hay tu tía. La nuestra se escapó y no podemos...
1: No, parar.
0: No la podemos parar, no la podemos parar.
1: No puede parar.
0: Así que, bueno, gracias, gracias totales, gracias eterna a toda la gente que nos sigue a través de la nuestra FM, ¿no?
1: FM.
0: FM la nuestra.
1: FM la nuestra.
0: Bien.
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1: Esa.
0: Bueno, el domingo. Ay, gordo, qué lindo que estar en la cama todo el día el domingo, te juro. No, porque ya después salgo de nuevo para taperrear por la montaña.
1: ¿La carpa va a funcionar los sábados y los domingos también?
0: No, eso anda. Ya me vas a hacer la nota. ¿No han hecho nota los colegas?
1: No, nosotros sí.
0: Nadie quiere dormirse así. Te van a sacar cagando, gordo, pero bueno.
1: Me encanta.
0: Te voy a mandar el productor, los dos. Capo, las dudas que haya alguna cosa. Vos prendés un celular y se pone. Mira.
1: Después antes, te me critican a mí.
0: Pará un poquito. Sí, porque temblás tanta. Temblás mucho, gordito. Pero antes, vos tenías miedo cuando sacaban el chumbo. Y te lo ponían acá en la frente. Ahora te sacan un celular y lo prenden en terror. Y provoca más terror que te prendan un celular. ¿Viste lo que le pasó a Luguito Moyano? Se fue con el gato más caro de la Argentina.
1: Facundito.
0: Y el chiquito, el Facundito, que el padre le mandó el abogado para sacar. Ay, mi vida. Tiene razón la Lilita, tema gato. Porque hay que tener cuidado con eso. ¿Lo viste al Buni? ¿Lo conoces al Buni? El Buni es uno que le da con un caño a todos los políticos. Se llama el Buni. Lo debes tener porque le es más o menos lo mismo que le digo yo. Y el Buni dice, cuando te contratás el gato más caro de la historia y terminás preso porque te sale con... No, no, no.
1: Hubo muchas reflexiones hace la tarde
0: claro,
1: por ese tema.
0: Porque pobrecita, la chica preciosa toda, pero los dos se habían gastofiado, ¿no? Dice que se habían drogado.
1: ¿Qué? Gastofiado.
0: Redrogado. Ivani.
1: Claro, el tema es la señorita que no pudo controlarse. O a lo mejor también lo hice un poquito con la intención.
0: Ah, para arderlo.
1: Plata, el
0: sí, sí, sí, sí, capaz que no tengan. Claro, un par de camiones,
1: sabía,
0: un par de camiones.
1: Sabía quién hacerle el...
0: Sí, hay que escandalio. Tener cuidado, chicos, con esas chicas, ¿eh?
1: Sí, hubo muchas reflexiones.
0: Claudio. No te van a hacer la gran Pamplona, ¿eh? No vas a averiguar qué es la gran Pamplona. La encerrona.
1: No, pues sí, una pena, chica. El video se la ve fea, se la ve mal. Llevan casi 4 días ahí adentro, así que. Pero así que en vez de quedarse ahí, sale desnuda de la calle. No lo denunció él por violencia, no está denunciado.
0: No.
1: Solamente, entre comillas, el escrache del
0: sí,
1: consumo.
0: Sí, los dos desnudos, ¿no?
1: Él no se sabe nada. De él no se sabe nada. Él nunca salió del lugar donde estaba.
0: Pero
1: en
0: no.
1: Casa.
0: ¿Y esa por qué salió corriendo? ¿Vio la vaca en el sillón como tu amigo?
1: Más o menos.
0: Ah, más o menos.
1: Bueno. Pero este.
0: El domingo 1 la mínima, 11 la máxima, mayormente nublado. Para que deje dar nota a la piba.
1: Y ahora es famosa. Más famosa de lo que ya
0: claro, era. Porque en la Argentina lo dice la Lilita Carrió. En la Argentina ni los científicos, ni Favaloro, ni los arquitectos, ni los ingenieros. Vos en la Argentina. ¿Eh?
3: Ah. Sentados. En la mano. Ahora veo gatos sentados. O sea, no tengo ningún problema, porque antes eran gatos, eran acompañantes. Después fueron asesores, asesoras. Y ahora están sentados en la banca. Digo, yo no digo que no esté, porque uno puede educarse, ¿no? Pero bueno, por lo menos que se formen. Esa es la impresión que tengo hoy. Los gatos nos invadieron.
0: No, yo creo que los chinos que nos habían invadido.
1: No, no, no, no, los gatos bueno, chinos.
0: Lo dice Lilita. Lo dice Lilita Carrió. Estas chicas no estudian, no se preparan. Pero no es el problema de las pibas, que yo siento mucho que les pase eso. El problema son los que las bancan. Los gobernadores, los intendentes, los presidentes. Vos fíjate, Milei es el refugio de contención de la solma.
1: Refugio animal tiene.
0: Claro, es un refugio de contención animal. A ver, che, yo no tengo nada con vos, gatito, que hagas la plata como la quieras hacer. Pero no termines de asesora, no termines de vocera, no termines en una banca. Porque al final me quedo con el que hace tres TikTok y quiere ser concejal.
1: Están ahí. El pase es que los vagos como no pueden, pintan para el TikTok.
0: Claro.
1: Y después lo único que importa es que el legislador levante la mano.
0: Claro. Y así, así están en la Cámara de Diputados y Senadores.
1: Es una verdadera vergüenza.
0: Bueno, pero lo dice Lilita, ¿eh? No está diciendo Raquel Burruchaga, lo dice Lilita. Y eso no es nada contra la mujer. Es contra los dirigentes políticos, claro, públicos. A ver, nosotros tenemos, por ejemplo, tenemos la carrera de licenciatura en trabajo social. Tenemos la carrera de ingeniería. Tenemos la carrera de abogacía. Tenemos arquitectos. Y vos fijate que los cargos los está ocupando gente que no está preparada. Como no están preparados más que para con lo que te dije el otro día, saber qué pito tocar, terminan con dos o tres asesores que los pagamos nosotros. Y esos son el premio al pelaje. No. Yo creo que la política o los políticos se tienen que manejar de otra forma. No. Vos fijate que ninguno mantiene una pareja. Claro, el escaracho que tienen al lado se lo sacan y empiezan a gatear.
1: Claro.
0: A ver, ¿qué te hace más macho? No, nosotros no queremos un macho ni un perfil del metrosexual. Nosotros queremos un tipo que tenga cabeza para gobernar. No que dos o tres gatos te estén dominando y diciendo qué tenés que hacer. O no darle un cargo, porque después terminan en cargo. Cuando ya no les da mala imagen, terminan en cargo. Y en los cargos te contratan dos o tres asesores porque no tienen cerebro. Es decir, yo no podría ser concejal, yo no podría ser diputada, yo no podría ser senadora, no tengo estudios. ¿Cómo voy, con qué cara voy a hacerme la que voy a tener una representación del pueblo si no tengo, soy una analfabeta?
1: Señora, pero si usted establece una vara, usted Raquel Burruchaga, imagínese cómo quedan algunos.
0: Bueno, loco, pero chao. No, es grave. Yo siento muchísimo, no tengo nada que ver. Mire, a las prostitutas las respeto. A los gatos no. Menos los plásticos.

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0: Todo un tema el manejo de la información en la Argentina y en San Luis, bueno, ni hablar, ¿no? Pero todo un temita. Pero lo que pasa es que no tenemos una sociedad que demande. Vos fíjate lo que pasa en otros lugares del mundo o de Sudamérica. El pueblo sale a demanda a sus representados. Acá la gente no demanda a los representados. No estoy hablando de demandar en forma de justicia ni policial. Estoy hablando de demandar. A ver, vos tenés 13 concejales. ¿Cuántos son los concejales?
1: 13.
0: En Villa Mercedes tenemos 13 concejales. No tenemos la banca del vecino. No la tenemos. Creo que no la tenemos, a la banca del vecino. Bueno, pero deberíamos tener la posibilidad como vecinos de plantear situaciones X, ¿no? Bien planteadas, nada de andar haciendo política. Pero nos gustaría, qué sé yo, preguntarle al Consejo Deliberante, ¿cuál es el número de la pobreza en Villa Mercedes para que el gobernador nos ponga una carpa para el hambre? A ver, señores concejales, esta es nuestra ciudad del pueblo, pero ustedes la manejan porque son quienes nos representan, ¿sí? El Consejo Deliberante me representa a mí, a vos, no importa si a mí me gustan los concejales, no importa si son de mi partido, pero ellos nos representan. Entonces, ¿qué defensa tengo como pueblo? Mis representantes. ¿Quién defiende? Yo necesito un defensor del pueblo. No, porque yo ya tengo mi representante. Es como tu abogado. Es decir, cuando yo tengo un problema que litigar con algo, yo le digo a mi abogado, mándame, respóndeme la carta, anda a representarme, te firmo el poder, yo no voy a ir, andáselo vos.
1: Y él va a estar de tu lado, digamos.
0: Perdón, después todas las opiniones. Entonces, el abogado me va a representar. Obviamente, si yo le pago, el abogado va a representar mis intereses. Lo mismo pasa con los concejales. Yo le pago a los concejales. El pueblo le paga a los concejales. Por ende, los concejales tienen que representarnos. Yo le pregunto a los concejales de la ciudad de Villa Mercedes, que son 13, ¿con la presidenta o 14 con la presidenta?
1: La presidenta sería 14.
0: Porque la presidenta decide también.
1: Si hay empate,
0: define,
1: entre los concejales.
0: No importa, pero ella define. Entonces, ¿por qué hemos permitido que en Villa Mercedes, una ciudad pujante, una ciudad que crece, que vemos que tiene obras, que vemos que fluctúa permanentemente en una u otra actividad de la obra pública que tiene el intendente, los barrios, los techos, las limpiezas, la sacada de basura, porque no podemos negar que la municipalidad limpia en un mes hasta 20 veces el mismo basural, las condiciones de la pileta de tratamiento de efluentes, el bacheo que hay que hacer en la ciudad porque se rompe el pavimento. El pavimento este no lo hizo el intendente, entonces se rompe permanentemente porque el tránsito pesado, por un montón de cuestiones que los concejales tienen que ver. Entonces, tenemos una ciudad que no tiene turismo, ¿por qué? Porque no tenemos ni ríos, no tenemos arroyo, no tenemos montaña, no tenemos lo que tiene la Carolina, ni lo que tiene Nogolí, ni lo que tiene Potrero. Entonces, con lo que tenemos la peleamos, y la peleamos re bien. Porque vienen por la calle Angosta, vienen por nuestras plazas, por nuestras iglesias, por el Vulpiani, por el río Quinto, que más allá que no te podés bañar, porque ya no tenemos la posibilidad de decir, bueno, me voy a decir, yo voy al Potrero y me saco las zapatillas y me mojo los pies al costado. Es decir, alquilo un bote, una lancha, un kayak y me meto a remar ahí adentro. Es decir, no sé, puedo hacer un montón de cosas en San Luis. Caminar, ir a la montaña, hacer un montón de actividades como están haciendo. Lo veía el Esteban Rosales el otro día, llevó toda la gente al Cerro de la Cruz, divino. Qué lindo que promocionen nuestro San Luis. Bueno, entonces nuestros concejales, que saben que tenemos un límite de recursos turísticos, que es la cultura, nosotros es la cultura, el turismo nuestro es la cultura. Arranca en la cadena.

langosta y termina en el molino, Feni. Termina en el molino. ¿Por qué tenemos que tener una carpa del hambre? ¿Por qué tenemos que tener los mendigos con el plato en la mano al mejor estilo, no sé, no quiero nombrar el holocausto, pero con el platito para que te den un cucharoncito de comida?

porque no van a ir solo los que tienen condición de calle. Y además, a ver, ¿cuánta gente sabe que es un baño químico? Creen que es un cajero automático los baños químicos. Y mean en cualquier lado y están. Yo necesito que mis representantes, que son 13 o 14 junto con la presidenta, me expliquen a mí, y lo digo en forma no de pueblo, pero sino que a través de mi persona, como comunicadora social que soy, quiero explicarle a la gente por qué carajo tengo una carpa de hambrientos en la esquina del hospital. Dentro del hospital. ¿Por qué de noche tengo gente deambulando para llegar al hospital llenos de bicicletitas, lleno de esto, el carrito con basura, el perrito, todos afuera? ¿Por qué esta imagen? Porque mis representantes son el Consejo Deliberante. Ellos tienen que elaborar un informe y explicarnos a nosotros qué carajo hace una carpa dándole de comer con nuestro dinero a la gente. Porque eso se va a desbordar, Raúl. Ahí no solamente van a estar los en situación de calle, ahí van a ir familias completas a comer. Y siempre va a faltar. Porque ¿qué vas a hacer? Una discriminación. Vas a hacer una lista de discriminación. Vas a incluir a algunos y a otros los vas a excluir. A ver, señores concejales, ustedes están confirmando que este gobierno tiene una política de hambre,

0: Pedernera no es Villa Mercedes. Entonces, pero yo le quiero exigir, porque creo que estamos pagando un sueldo entre 5 y 10 millones de pesos a los concejales, quiero saber por qué carajo tenemos una carpa. ¿Por qué Mercedes tiene? Me decían que en San Luis está en la Plaza Pringles. Yo no puedo creer que la pongan en la plaza, ¿no? Me parece que no. Me parece que no. Pero además es discriminadora la carpa. Porque, a ver, vamos a suponer que va el pelado de acá. Que ese ya debe estar con la taza listo para ir. El pelado está con la taza, el termo, ¿viste? El pelado con Adidas, todo. Pero él no tiene dónde comer. El pelado no tiene dónde comer. Por ahí le calienta el agua a la tete, le compra.
1: Es el Héctor,
0: al kiosco. El Héctor, el Jorge. ¿Cuántos tenemos en el barrio que andan pidiendo? Bueno, esos van a ir, pero eso le van a decir al Toto. Che, Toto, ¿sabés qué está? Ah, voy. Y se va a llenar. ¿Y qué voy a decir? No. ¿Usted tiene dónde dormir? Porque no te preguntan si tenés que comer. Porque es a los que están en situación de calle. Mira, le voy a preguntar a una amiga cuáles son las preguntas que te hacen. Si te suenan las tripas, si tenés diarrea, si estás seco de vientre. Claro, a ver, ¿cómo carajo te dan de comer? ¿Vos tenés el perfil justo hoy que no te has afeitado para ir a...? Que te doy el plato de lata para que no me lo rompa, porque ahí con el plato, me imagino. ¿O habremos hecho algún entongue con un descartable?
1: Yo quiero bandejita.
0: Vamos a ver a qué descartable le están comprando los platos, todo. No, bueno, pero si te dan en un plástico no podés meterle un caliente, boludo. Se derrite.
1: No, bueno, quiere un plástico bueno, quiere un descartable bueno. Tiene que ir a comer.
0: Ya me la imagino al Gaspar, el gato de Poggi, en una esquinita con un no, pará. ¿Cómo es el que le gusta a mi amigo el mileísta? Un... entrecord, ¿eh? Un entrecord ahí con un puré de manzana, ¿viste? Y el platito de leche al lado, ¿viste? Entonces ya me lo imagino para la tele, ¿no? Como Garfield.
1: Yo gaseosa, no jugo, menos agua.
0: Agua que sea de... No, ya está el bidón.
1: Hay varios bidones.
0: Sí, está el bidón de agua.
1: Hay varios bidones.
0: Está el bidón. No, es desayuno, es merienda, es cena, es dormir. ¿Qué es lo que es?
1: Ah, no, yo quiero todo.
0: Bueno, pero por eso la mejor información te la puede dar el Consejo Deliberante, que son nuestros representantes.
1: Oye, después, como te dice, las estadísticas. ¿Cuánta gente han visto que está en situación...
0: Para
1: que
0: poner la carpa.
1: Para poner la carpa.
0: Claro. ¿Cuánta gente viste para meter la carpa?
1: El Ministerio, me imagino, de Desarrollo Social, debe tener una estadística para saber por qué. ¿Por qué pusieron una y no pusieron cinco? En San Luis dicen que creo que hay tres. Bueno, acá... Pero así arrancamos la elección. 12 de junio me dijiste que hay que votar. 12 de junio.
0: El tema es que acá tenemos un problema. Tenemos un problema. Yo quiero saber cuál es el índice de pobreza de mi ciudad.
1: Exacto.
0: Porque el municipio contiene mucha gente con el monotributo, con lo que hay. Y si no, hay nada. Porque tampoco...
1: Se llenó la carpa.
0: Claro, se llenó la carpa. Claro, tenés que poner 5 carpas. Cuando el intendente corte el monotributo a todo el mundo, ponete 3 carpas más. Entonces, a ver, seamos conscientes. Sabemos bien cómo está la situación. Pero acá uno ve que se hacen cosas, que hacen esto. Yo veo, por ejemplo, he visto... hay 10.000 proyectos. La gente, ¿viste? Yo algo nunca visto. En un living, la señora haciendo torta, buñuelo, torta frita, todo para vender. Es la crisis, Raúl.
1: Sí.
0: Es la crisis.
1: ¿Cuánta gente pasa acá vendiendo?
0: Uf. Y nosotros ya no sabemos qué...
1: Y le tenés que decir, ya compramos un pancito.
0: Y encima viene gente... Ese va a estar comiendo ahí, ¿eh? El de las tortas fritas, ¿viste el hambre que tiene? Ese va a estar comiendo ahí.
1: Los 3 que vienen habitualmente pasan derecho para allá.
0: El gordo no.
1: No,
0: bueno, está bastante, no, tiene los riñones bastante tapados. Vos, gordo, yo que vos me voy. Una remera. Esa que trajiste está ideal. Esa con la que te presentaste voy a trabajar. Que casi que te termino echando.
1: Ese look,
0: bueno, no, digo esto porque es bravo. Tírame un comercial, gordo, porque claro. Nosotros vamos a terminar en la carpa, boludo.
1: No, pero les sugiero, en todo caso, que vayan y compren los mejores descartables de Villa Mercedes. 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

0: tengo muchas chicas, no, todas chicas, las chicas no van
1: todas a chicas.
0: Ver la aguja que veo. No, acá tengo, no, no, yo tengo muchas chicas acá que quedaron, que les dije que participan, por más que no las mencionemos, claro. Están participando para, tírame la aguja que veo, dale.
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0: Ya la hice. Podés, esmerate un poquito, nos regalaron un montón de entradas.
1: Espere.
0: Bueno, esmerate porque si no vas a terminar en la carpa. Vos, aquel, la otra y todos allá,
1: Llevano. Espectacular la presentación. Estuve charlando
0: con inferno, el. ¿No? El barrio.
1: Estuve charlando con el Nico. Dice que bueno, que realmente están muy entusiasmados, que los chicos de la banda de Carlitos ya vienen diciendo que venían, que querían la fecha en Villa Mercedes, así que bueno, fiestón y que va a haber entradas que tiene la gente de Gringo Producciones con FM La Nuestra. Los que quieran participar lo hacen a través del mensajero de la radio 2657-582767. Nombre, últimos cuatro números del documento. Todas las personas que se anotaron ayer están todos anotados. Hoy vamos a ver si salen un par de entraditas. 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Pero San Luis 257.
0: No, porque manda la tanda él con todo eso. Tiene la tanda. O se llena porque no tiene que decir. Porque no tiene una información que pasa, nada. Yo le mandé la Euge Quevedo, nada más. Yo le mandé la Euge Quevedo.
1: Pero tenemos que completar eso.
0: Por eso, este vendría a ser un gatón también. Porque este gatón tiene la suerte de trabajar y no sirve pa' bosta, pero trabaja y gana plata.
1: Mira, no te

0: Che, los chicos de las 42 están quemando goma como locos, Están al final los echaron a todos, creo. ¿Y la UOCRA?
1: La UOCRA debe estar levantando bandera.
0: UOCRA
1: debe estar levantando bandera por los trabajadores, señora.
0: No, si los echaron, boludo, no están levantando bandera nada más que por ellos mismos. No sé si te diste cuenta que echaron 42 boludos. A ver, ¿qué parte lo entendí? ¿Escuchaste? Andá, dale. Vamos, pues salí apuro con esto. Sí, los muchachos estaban reclamando que les pagaban muy mal, muy mal. Los muchachos estaban reclamando que no se presentaba el abogado. Ay, ¿cómo se llamaba este chico? Uno de los abogados estaba manifestando que en realidad estaba el tema en el programa de relaciones laborales no se presentaba. A la gente de la empresa. Y es más, el abogado me dijo: tengo miedo que cambien de nombre y echen a toda la gente. Bueno, lamentablemente los echaron, lo que no sé qué cantidad de trabajadores echaron, pero en rigor de verdad es gravísima la situación. Estos van a la carpa todos.
1: Claro.
0: ¿Qué va a tener una como el Circo Roda?
1: Y sus familias.
0: Claro, van a tener que hacer una carpa como el Circo Roda si siguen echando gente.
1: Por eso en la partecita de atrás, de la morgue al lado, hay un espacio como un patio grandísimo que tiene el policlínico.
0: Bueno, ¿qué tenés vos?
1: Ahí tendría que.
0: La sugerencia, guardatelas porque ya sabés quién le sugiere a Claudio. Para eso lo tiene a Gaspar para que lo asesore.
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0: Bueno, me estaban mandando algunas imágenes los amigos de la situación, creo que es de eso, los empleados de la construcción de las casas sociales. Ah, este es cerca de las 1000 viviendas, ¿es otro barrio o es el mismo?
1: Más hacia el fondo sería.
0: A ver, perdón, tengo un problema geográfico. No leas cosas porque vos mirás y no me prestás atención. Los 42 muchachos que están, ¿dónde son las viviendas?
1: Vendría a ser hacia el este de la ciudad.
0: Ah, yo creía que eran las de la Asia. Porque para mí la dirección que habían dado ellos, la Pablo B. Díaz, esa es
1: Pablo
0: allá.
1: Pablo Díaz y Curupaití, esa es la
0: que habían dado. ¿Para qué lado?
1: Y tenemos otro.
0: Pero los que conversan con nosotros.
1: Pedro Díaz y Curupaití.
0: ¿Quién es Pedro Díaz, gordo? Porque al Pablo lo conozco, pero el Pedro, ¿quién es? Ah, bueno, ustedes tienen menos historia y geografía que el Paturucito, boludo. Claro, estoy preguntando, claro, ¿ves? Dos gatos. Piden trabajo y no estudiaron, no tienen.
1: ¿Qué haces, Matute? Si nosotros somos la pandilla.
0: Discúlpame. Lo mío es por amor.
1: Como yo te digo, no me digas esa palabra.
0: Bueno, lo mío es por amor. Bueno. Yo soy una mujer que amo toda la vida. Bueno, acá me mandan las imágenes de los muchachos, que son los que echaron. Raúl, vos tenías mensaje de la gente.
1: Sí, sí, lo que pasa es que los llamamos ayer, no nos contestaron.
0: No, llames, no tenés que llamar, tenés que escribirle.
1: Le escribimos ayer también.
0: Entonces, expresate con propiedad, les escribiste. A mí no me gusta que me llamen, a mí escribime. Yo te contesto.
1: En caso primero te
0: digo, No, te voy a explicar por qué. No todo el mundo puede atender. Yo, Abby, vos me escribís, yo te respondo. ¿Me llamás? No. Pues no puedo. Imagínate si yo tengo que atender a los más de 10.000 contactos que tengo. No podría hacer el programa. A mí, escribime. Y hay gente que está ocupada, entonces no te puede atender. Hay que escribir, ¿no hay? Para eso está el WhatsApp, gratis. Para eso está el WhatsApp, tenés que escribir. No llames porque para mí un llamado en este momento es una molestia. Porque estoy al aire, no puedo atender, no me llames. Porque además tengo 10.000 contactos. ¿Cómo hago para atender? Si yo me encargo de cada llamada. No, pero atendeme. Yo tengo un policía que es de San Luis Capital. Y él me llama. Me dice, no, mire, señor. Usted cuénteme el acto de corrupción que hay en la policía. Cuéntemelo. Porque más allá que yo no lo voy a mandar al frente a usted, pero yo tengo que tener una prueba de que eso existe. Tengo un señor que quiere denunciar graves irregularidades en la policía, en la cúpula. Bueno, está bárbaro. ¿Pero qué? ¿Cómo? ¿Quién? ¿Dónde? ¿Cuándo? Me llamaba cada 2 minutos, hasta que un día le dije, por favor, mándeme los hechos documentados, con fotografía, con video, con nombre, con apellido, con cargo, y yo hago mi trabajo. Pero usted me quiere hablar por WhatsApp, que no queda grabado. Me quiere contar toda una cosa que yo, cuando le corté, me olvidé lo que me dijo al comienzo. Pues yo no puedo retener 50 tipos que me llaman hechos de corrupción. No lo puedo retener en la cabeza, por más que esté normal. Estoy anormal, imagínate, tengo el alemán que me está matando, me olvido de todo. Entonces, a ver, no podés contarme algo al teléfono. Ayer vino un muchacho, dice, quiero hablar con usted. Mire, yo estoy cocinando, señor. Yo como, voy al baño, me ducho, duermo. Yo tengo una actividad aparte de esta. Cuéntemelo. Tome, mándeme su teléfono. Yo le escribo y usted me cuenta. Es del plan. El tipo que alquila tiene un bebé. Y el tipo le pidió la casa porque ya le falló el primer alquiler. Y ya no paga uno, no va a pagar dos, no va a pagar tres. Y lo saca a la calle. Dice, estoy desesperado. Dice, necesito si alguien tiene un lote que yo lo pueda pagar en cuota, porque encima la gente del plan no se puede anotar en vivienda. Porque no le da el sueldo. Más excluido que el plan ese de inclusión, no hay. Porque me dijo, el chico me lo planteó ayer y lo tuve que atender por portero porque eso no...
1: Es justamente para esta gente que tiene...
0: Es que no era para la Molina, la Rocío Belén Molina, la esposa del Renzo Cámara, las casas. Las casas eran para los pobres, eran para este vago, ¿ves? Dice, tengo un nene, señora, pero yo no llego a los 500 con el plan. No me pudieron anotar porque no me da el sueldo. Entonces, ¿de qué inclusión me habla?
1: ¿Qué casa social?
0: ¿Qué clase social? Sí, que, a ver, como dice, no puedo, señora, yo no puedo pagar una cuota.
1: Ahí queda afuera del sistema.
0: Quedó afuera. Entonces, ¿qué me viene a pedir? Yo estaba conversando con unas clientes que estaban acá, que yo los atiendo en la cocina. Yo tengo que hacer mi vida. Bueno, discúlpeme, yo voy a cocinar si llegan de olor a cebolla, no me importa. Pero yo tengo que cocinar porque tengo que comer, porque tengo otras cosas que hacer. Bueno, y los atendí en la cocina mientras hablaba. Entonces, me dice, bueno, pero está loco. Porque justo me dice, ¿no habrá alguien que me dé un lote a pagar como yo puedo? Yo diría, con tanto terreno fiscal, no estaría mal que a la gente del plan de exclusión social le den esos lotes de terrenos fiscales, una parcela pequeña, para que se hagan una piecita, un bañito. Y el tipo a lo mejor ahí puede arrancar, pero él no, está totalmente excluido del sistema de vivienda acá. Porque no tiene para pagar esa cuota. Y los clientes que estaban acá dicen, está loco, ¿quién le va a dar un terreno? No, peor, de loco está el gobierno que lo excluyó. Si es del plan de inclusión. El plan de inclusión fue creado para incluir a la gente, no para excluirla. La excluimos como con todo, Con todo. Porque si vos hablas con un empleado público, dice que culpa de los planeros, se quedaron sin la mutua del 12. ¿O no?
1: Sí, le echan la culpa. Triste comentario.
0: Triste comentario, pero a ver, ¿por qué el Estado siempre hace pelear a la gente entre ellos? Y el chico está desesperado, señora, dice, tengo que largar la casa porque me van a desalojar. Y mire, le aseguro que si alguien de nombre lo va a desalojar, la justicia me pone primero a mí, que soy pobre. Y que sabe que yo tengo miedo, que tengo vergüenza, que tengo un montón de cosas, y me voy a tener que ir. Pero hoy no tengo dónde ir a vivir con el bebé. Dice, no, y le digo, ¿y no se anotó, amigo? No, señora, nosotros no podemos entrar a viviendas sociales. Dice, no sabe usted, me pidió que si no tenía un par de abuelos solo, alguien solo que él pueda meterse a vivir y ayudar a pagar los impuestos. Dice, yo en los ingresos que tengo algo puedo poner. Porque dice, si hay abuelos solo, un abuelo solo, dos. Y la gente que estaba acá no daba crédito. Porque... Digo, no, no.
1: Claro, pero si paga un 300 pesos,
0: ahí voy, digamos.
1: ¿De qué de 300? ¿De qué vive después? Diciendo, pero...
0: ¿Cuánto es la cuota de la casa ahora? No tengo idea yo.
1: No, 280 mil creo que arrancaba.
0: Casi 300 mil pesos.
1: Casi 300 mil pesos.
0: Claro, es imposible. Sí. Es imposible que la gente acceda.
1: Que las empiezan a abonar desde el momento que son adjudicados, que están en el sorteo.
0: ¿Y qué recibo de sueldo tenés que tener?
1: Perdón, ¿más?
2: Digo, más los impuestos y todo, la luz, todo lo...
1: Pero le empezás a pagar en el momento que,
2: sí,
1: que salís sorteado.
2: Sí, exactamente.
1: O sea, tenés que pagar el alquiler donde vivís y tenés que empezar a pagar la cuota de la casa.

0: Bueno, mira, acá los vagos me ponen, buen día Raquel, se está tardando para hacer los pagos que la empresa no ha pagado y no falta regularizar muchos compañeros. Forja se está tardando por demás en pagar y no están dando trabajo a la gente. Tenemos que seguir avanzando con el barrio, las viviendas, y no se avanza porque no nos traen los materiales. ¿Son viviendas del gobierno estas?
1: Sí.
0: Ah, mira vos. ¿De quién será Forja? No será de los amigos de... ¿Cómo se llamaban estas? Los que no quería el pollo y que después los contrató.
1: Los de Flama.
0: Los de Flama, ¿no?
1: Dicen que ahora son Forja.

0: Cuando discutimos con los amigos de la atención a la gente acá, dice, bueno, pero no atendás tanta gente porque te vas a enfermar. Y no, pero a ver, voy a hacer lo que hace el gobierno. Claro. No atender a la gente.
1: Miré para otro
0: porque,
1: lado.
0: ¿Por qué vienen acá?
1: Porque no tienen respuesta en otro lado, señora. ¿Dónde tendrían que tener respuesta?
0: Y cuando yo cacareo, no pongo un huevo, pongo dos ovarios así gigantes que tengo y eso tengo que poner. Es decir, y ahí actúan. Ahí actúan. La ministra no le está respondiendo a la Martita, ¿eh? La Martita los va a volver loco, ¿eh? Los va a volver loco. Ella tiene que preguntar. No son mis alumnas, acá tengo otra que acaba de llegar.
1: Sí, son tus alumnas.
0: Tienen que empoderarse.
1: Lamentablemente no queda otra.
0: Volverlos locos. A estos tipos hay que volverlos locos.
1: Y de nuevo volvemos. Los jueves, mañana viene el gobernador, ir a verlo. Le tenemos que decir a Marta, va a estar la ministra mañana. Que se le acerque al ministro y le diga, usted habló conmigo, usted me hizo una promesa. Pero empezamos de nuevo con esa situación de que hay que apretar un poquito las partes para que tenga respuesta.
0: ¿A quién le podríamos pedir el teléfono de Saldaño?
1: Ya lo conseguí, mate. No se me ocurre.
0: Algo al que diga. Claro, esta gente está en blanco, por eso no la echan. Los que te escriben a vos son los negros. Estos son blancos. Los que te están escribiendo a vos en el mensaje en la radio son los negros. Y estos son los blancos. No, necesitamos un blanco, no se nos pueden.

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0: entrenador. Ahora veo gatos sentados. O sea, no tengo ningún problema, porque antes eran gatos, eran acompañantes, después fueron asesores, asesoras, y ahora están sentados en la banca. Digo, yo no digo que no esté, porque uno puede educarse, ¿no? Pero bueno, por lo menos que se formen. Esa es la impresión que tengo hoy. Los gatos nos invadieron.
1: De la mañana con 44 minutos, 11 grados 7 décimas la temperatura en Villa Mercedes, la máxima para hoy es de 19 grados. Informaciones del ámbito internacional: Brasil no repone a su embajador en la Argentina y rebaja al mínimo su relación diplomática. El gobierno de Lula da Silva redujo la representación entre ambos países al nivel de encargado de negocios. Daniel Raimondi podría volver a la Argentina, mientras que Julio Vitelli se quedará en Brasilia. La Cancillería cuestionó la medida y la atribuyó a cuestiones puramente ideológicas.

Facundo Moyano quedó en libertad tras declarar y habló del episodio con Candela Arizaga. Está todo aclarado, dijo. Una vez finalizada la audiencia, la justicia dispuso su liberación, aunque continuará vinculado al expediente y deberá cumplir una serie de restricciones. Facundo Moyano recuperó la libertad este martes luego de prestar declaración indagatoria en la unidad de flagrancia norte del Ministerio Público Fiscal de la ciudad. El exdiputado nacional, imputado por lesiones leves y privación ilegítima de la libertad en un contexto de violencia de género contra su novia, Candela Arizaga, habló brevemente con la prensa y afirmó: "Está todo aclarado". Mientras se retiraba de la sede judicial, Moyano compareció ante el fiscal luego del allanamiento realizado durante la jornada en su domicilio del barrio porteño de Belgrano, procedimiento ordenado tras la denuncia presentada por su pareja.

El Banco Nación Argentina refinancia deudas de tarjeta de crédito con un trámite 100% virtual. La entidad habilitó una alternativa digital y autogestionó para que clientes con deudas con tarjetas de crédito puedan refinanciar sus compromisos sin trámites presenciales. En un contexto de alta morosidad, el Banco Nación lanzó una nueva modalidad de refinanciación 100% digital y autogestiva para clientes en situación de mora o irregularidad crediticia. La propuesta, que forma parte del programa para el ordenamiento de compromisos financieros de los clientes, busca facilitar el acceso a soluciones para quienes presenten deudas con tarjetas de crédito. En tal sentido, el organismo estatal detalló que la operatoria estará disponible en una primera etapa para usuarios con deudas de tarjeta de crédito en situación 3, 4 o 5, quienes puedan acceder a planes de hasta 96 meses.

del norte de la provincia apareció con vida Darío Cuello en Tilizarao. Se había desplegado un fuerte operativo de búsqueda del joven de 28 años. Pasadas las 19:30 se conoció la noticia, que inmediatamente fue confirmada por las autoridades judiciales y policiales. No hay detalles todavía sobre las circunstancias de su desaparición.

0: Informaciones del ámbito judicial de nuestra ciudad de Villa Mercedes. La carta de un imputado desde la cárcel reconoció haber conseguido droga para vender, pero dijo que actuó por pedido de su abogado. En el escrito sostuvo que todo comenzó cuando recibió una propuesta de su ex defensor, que según su versión iba a concretarse solo en pocas oportunidades. Afirmó que luego la situación se habría extendido y que decidió contar su versión tras haberse sentido difamado. Un hombre imputado por la justicia federal por el delito de comercialización de estupefacientes, agravada por la intervención organizada de tres o más personas, hizo llegar a los medios de comunicación una carta de puño y letra desde el Servicio Penitenciario Provincial, donde permanece detenido con prisión preventiva. En el texto expuso su versión de los hechos, por lo que está detenido. Reconoció haber participado en maniobras vinculadas con estupefacientes, aunque rechazó la acusación formulada por la investigación y atribuyó la comercialización de la droga a otro de los procesados, un abogado de la ciudad.
1: 7 de cada 10 niños sanluiseños estaban sumergidos en la pobreza. Dicho de otra manera, 2 de cada 3 chicos tenían carencias alimentarias, entre otras.
2: Está vacía, pero los dirigentes se llevaron la platita. Estoy en el barrio Almirante Brown. Ahí al frente hay una carpa para los indigentes. Costó 38 millones. Prebendas y privilegios. Robos. Está mal. No hay ningún indigente. Está vacía, pero los dirigentes se llevaron la platita.

El gobierno nacional presentó un nuevo dictamen sobre la ley de tierras. La jefa del bloque libertario en el Senado, Patricia Bullrich, brindó una conferencia de prensa en el Salón de las Provincias de la Cámara Alta, donde reconoció que por pedido de la oposición constructiva se puso un límite razonable como el que tiene Brasil, dijo la senadora. La presidenta del Bloque de Senadores Nacionales de la Libertad Avanza, Patricia Bullrich, ratificó que el dictamen final del proyecto de inviolabilidad de la propiedad privada incluirá un tope del 25% a la extranjerización de tierras a nivel nacional, 10 puntos porcentuales más que con la normativa vigente. Así lo indicó en una conferencia de prensa que tuvo lugar en el Salón de las Provincias de la Cámara Alta, donde reconoció que por pedido de la oposición constructiva se puso un límite razonable como el que tiene Brasil, un 25%.

Nell'ambito della salute confermarono un caso di encefalitis herpetica in San Luis e recomiendano rafforzare medidas di prevenzione. El Ministerio de Salud lo informó a través de un comunicado e indicó que no existe riesgo que justifique el cierre del establecimiento educativo y recordó pautas de higiene y cuidado. El Ministerio de Salud de la provincia informó que durante la última semana se registró un único caso de encefalitis herpética en territorio puntano. Se trata de un niño de 11 años que permanece internado en la unidad de terapia intensiva del hospital pediátrico, donde recibió atención médica especializada y seguimiento permanente.

0: Conflicto en los puertos argentinos. El gobierno nacional acordó que los prácticos hagan una rebaja y se levantó el paro. El anuncio oficial incluye la suspensión del decreto impulsado por Stutzenegger. El gobierno alcanzó un acuerdo con los representantes del sector de practicaje que contempla una reducción del 20% de las tarifas en el servicio e informó el restablecimiento inmediato de las tareas de asistencia a la navegación de buques en las vías navegables del país que se encontraron paralizadas.
1: Y yo creo que puedo hablar en términos académicos. Lo va a cagar al Maxi y los va a cagar a los mercedinos de nuevo.

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La prueba más clara de cuál es la situación de Poggi es que yo creo que hoy el territorio del combate político es Villa Mercedes. Uh-huh. Lo creo absolutamente. Entonces Poggi no tiene ni un solo dirigente de Avanzar acá, ubicado en la conducción de cualquiera de las fracciones de su boleta. Es decir, el candidato a intendente es radical, el candidato a concejal en primer lugar es radical y el candidato a diputado provincial es radical. Entonces, por otro lado, esto está demostrando que no creció en Villa Mercedes, porque si no, no ha podido poner un dirigente de su espacio, por algo es.

Ahí estamos escuchándole a Eugenia, que se va a presentar este fin de semana, este viernes, en Espacio Mitre, con la banda de Carlito, la Euge Quevedo. Va a ser un fiestón realmente. Bueno, gracias a la gente de Gringo Producciones, FM La Nuestra. Hay entraditas para que puedas participar. Hacelo a través del mensajero de la radio, 2657-582767. 582767. Nombre, últimos cuatro del documento. Dale, dale, dale, que nos vamos a ver la Euge Quevedo este fin de semana.

0: vayas. Después de la pausa, volvemos. 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

9 de la mañana con 8 minutos. Por Dios, Raulito, tenés que anotar a todas las mujeres que se han anotado para ir a ver a la Euge Quevedo este viernes. Este viernes, no sé dónde aparecieron tantas mujeres anotándose. ¿Serán las de Porqué? ¿Serán las de una vinoteca? ¿Chicas de una pana? Bueno, ya sabés, nos escuchás a nosotros y podés ir. No sé cuántas entradas tenemos disponible para ir a ver a la Euge Quevedo, pero seguro que un par va a haber y seguramente que vamos a poder compartirlas con vos. Bueno, son las 9 de la mañana con 8 minutos.

Bueno, ¿estamos listos para el streaming, querido Maxi? Dale. Ya parezco la carpa del hambre, acá, con todas las cosas acá para... Bien, ¿no le vimos la caña?

0: derecha, y quién sabe qué va a pasar con el brazo, ¿sí? Con ese brazo de aquella vez. Mira, Vero, ¿te acordás?
1: Sí.
0: Buen día, Vero.
1: Buen día.
0: ¿Cómo estás, querida?
1: Muy bien, gracias por recibirme. Eso que tenía ahí era como, me explicó el doctor, que era como un ovillo de hueso, prótesis, nervio. La operación tardó 10 horas.
0: La del Carrillo.
1: La del Carrillo.
0: Nueva. Ya, ahora estás operada.
1: Ahora estoy
0: ¿Desinflamó
1: operada.
0: Un poquito todo eso o quedó gordito el brazo?
1: No, desinflamó bastante.
0: Ahí está. Venga con nosotros. Vero, querida, vos estás casi convencida de que la mano ya la perdiste.
1: Es que está el nervio radial, está lastimado, estaba cruzado por un hueso. Ajá. Entonces ese es el que maneja la motricidad de la mano.
0: De la mano. Levántala un poquito que se vea en la cámara. Mira, ahí la estamos viendo. No te vas a Esa es tu cámara. Bien, ahí está. Ella era peluquera. Ella no tenía... Está bien, mi amor. Ella no tenía plan. Ella cortaba el pelo y vendía ropa. Nada más.
1: Mantenía a mi familia con eso.
0: ¿Y ahora?
1: Y ahora no puedo hacer nada.
0: Claro. No, primero que te duele.
1: Obviamente que me
0: duele. Te infiltran. Te drogan porque estás tomando 2 millones
1: Tramadol,
0: de cosas.
1: No. Pregabalina.
0: Gracias a una cirugía que te hizo un médico en la salud pública. ¿Estamos hablando?
1: Sí.
0: ¿Me equivoco? No, bien. Bueno.
1: Que okay. Después se lavó las manos.
0: Se lavaron las manos. Pero esto te pasó en la salud pública, vos. Te operó un médico,
1: ¿sí? en el policlínico.
0: En el policlínico.
1: Santiago Velázquez.
0: Bien. Don Velázquez.
1: Viene de Córdoba los jueves, opera.
0: Va, y... opera.
1: Bueno.
0: Mutila Velázquez, porque al menos a vos te mutiló.
1: Y después no se hizo cargo.
0: Nadie.
1: Nadie.
0: Bueno, un día llegó la hada madrina de Carbonel. Y te dijo, te voy a dar... O te vamos a dar 200.000 pesos. Una ayudita, ¿no?
1: Sí, porque yo lo que pedía era que me dieran o de algún plan o algo.
0: Claro, que te metan en el plan
1: porque,
0: de inclusión.
1: No se puede vivir con 200.000 pesos.
0: Claro.
1: Ahora, el señor Renzo Cámara
0: se
1: ve que vive con 200.000 pesos porque según él, no llega... Yo, tendría que ver su recibo de sueldo y no llega a 1 millón.
0: No me.
1: Pero
0: no
1: pasea
0: me
1: por todo el mundo.
0: Ya lo viste. Mirá, pero yo ya te doy cómo
1: vive. Yo lo que fui a pedirle a él es. Él está en
0: contacto. No, la foto de Nueva York. Sí.
1: Él está en contacto con toda la gente, con Polly, con la secretaria.
0: Claro.
1: Entonces lo que le iba a pedir a él es que me hiciera de puente, por lo menos, para llegar a esta gente a ver qué puedo lograr que me den...
0: Que te ayuden.
1: Que me ayuden.
0: Así que Renzo Cámara, que lo tenemos acá en el Caribe, con Rocío, que le dieron una casita,
1: no,
0: a
1: no
0: él...
1: tiene casa, alquila, ¿eh?
0: Ah, ¿y no llega al millón?
1: No.
0: Ay, no te puedo creer que no llega al millón.
1: No. Y bueno, alquila. Y él me dijo que tendría que ver cómo vive él también.
0: A ver, mire, yo le voy a pasar, tome, Maxi, le voy a pasar la foto de perfil de Renzo Cámara. Ahí está. Sacame el cartel, que debe decir Renzo, ¿o no? ¿O se lo sacaste? Bueno, mostralo completo. Este señor, que ese monstruo que está detrás de él, es Nueva York. Ahí está, Rencito, tiene los mismos amigos que yo. 32 amigos en común. Renzo Cámara, el que maneja toda la plata del Policlínico Regional Juan Domingo Perón, dice que no llega al millón del sueldo y viaja a Nueva York.
1: Y alquila.
2: Y también alquila.
0: Y su esposa no recibió la casita.
1: No, señor.
0: Bueno, así que vos con 200 te la tenés que arreglar, mamita. Algo así.
1: Ya. Es que, o sea, además tampoco...
0: Sácamelo.
1: Tampoco me dijo... Bueno, yo voy a hablar con la secretaria.
0: No, cara de piedra. Cara
1: realmente,
0: de piedra.
1: Analía Becerra también.
0: ¡Analía Becerra! Me suena Becerra.
1: Ahora está en otro puesto. Cuando yo la conocí, estaba

0: no sé qué hacía, pero ahora está de funcionaria en otro puesto.
1: La hermana de la... Mónica Becerra, desalmada, una persona mala, maligna, que nos sacó, la pastora mentirosa que nos sacó de la zona de frío. La hermana, Analía, que trabajaba en la mutual, acá en Ospía trabajaba. No me diga que ahora es funcionaria. La hermana de la diputada, todo adentro.
0: Bueno, ¿y ella, qué le dijo a Analía? Ella fue la que me dijo que la ayuda que me iban a dar era hasta julio, porque yo veía que pasaban los días de agosto, el 2 y no te pagaban. No me pagaban, entonces le pregunté a ella. Y me dijo que la ayuda era hasta julio. O sea,
1: ¿cómo cambiaron las chicas religiosas estas tan buenas que eran?
0: ¿Cómo hago, Raquel? Yo para esto tengo para un año y medio a 2 años. Me quedan 2 cirugías.
2: Analía, cuando la señorita Becerra, cuando le dijo, es hasta julio nada más, sí. Hasta ahora. Pero le dijo, bueno, pero vamos a tratar de darle continuidad,
0: no.
2: Vamos a tratar de aumentarte el monto.
0: No, vamos. No.
2: Renzo Cámara, que es el administrador del
0: policlínico. No puede hacer nada, él, según él no tiene llegada a...
1: Ah, no tiene llegada. Si él no tiene... A Nueva York sí, pero a Poggi no.
2: Si él no tiene llegada,
1: qué hermoso, qué hermoso pibe. En Nueva York puede estar Cámara, pero con el gobernador no.
0: Así me dijo, que él no tiene llegada, que no puede hacer nada.
1: Qué hermoso, qué hermoso
2: así
1: tipo.
2: Que eso le contestó el director administrativo del policlínico, que él no tiene llegada con el gobernador.
0: Y no, ni con la secretaria.
2: Ni con la secretaria del gobernador. Eso dijo el director administrativo del policlínico, se lo dijo a usted.
0: Sí.
2: Y que
0: lo que pasa es que ellos creen que ya mandándome una ambulancia que me busque a mi casa y me traiga al hospital, ya está, o sea, ya la parte que ellos hicieron mal está cubierta porque, bueno, me consiguen los turnos, me va a buscar la ambulancia.
1: Ya está todo.
2: Analía Becerra, la hermana de la diputada nacional, Mónica Becerra, le dijo, se le termina en julio, pero no le dijo cómo hacemos para continuar.
0: No.
2: Y no le solucionó el pago.
0: No.
2: Y están ahí en el policlínico regional, los dos. Analía
0: Becerra. No, Analía no está ahí. La que está ahí es Virginia, no sé cómo es el apellido, que es abogada y el Renzo.
2: De cualquier manera, usted habló con todos los que pudo ahí en el policlínico.
0: Sí.
1: A ver, ¿esta es Analía, mi amor?
3: No.
1: Ah, bueno. Porque esta es la Analía de Ospía, la hermana de... Dame un segundo.
2: A ver, Raquel, qué particularidad. Estamos hablando del director administrativo del policlínico. No le puede decir a la señora en la cara, yo no tengo llegada con el gobernador, yo no tengo llegada con la señora.
1: No, bueno, Cámara, ¿qué podés esperar de un Cámara? Vos, a ver, ¿qué podés esperar de un Cámara que viaja a Nueva York y le dice a ella que no llega al millón?
2: Es más, yo le diré, ya va a salir el cronograma de visita del gobernador mañana y es muy probable que se junten acá en el policlínico.
0: Yo voy a ir mañana donde esté el gobernador, así me saque la policía, pero no
1: a
0: me
1: ver,
0: importa.
2: A ver, no pueden tener. A ver, muchachos, con todo cariño, se lo decimos. No es, y eso también para usted, nuestra amiga Fabiola.
1: Espera un momentito.
2: El planteo que le estamos haciendo es de sentido común. Es un planteo de sentido común. Es un planteo de empatía. Un planteo de solidaridad. Es eso. No pueden decir estos altísimos funcionarios que no tienen llegada con el gobernador.
1: ¿Cómo va a decir Renzo Cámara que no tiene llegada el gobernador si el gobernador tiene la caja de plata con la que se maneja la provincia y todo el plan platita, las elecciones, está en la UPRO y en el hospital donde la manejan los hermanos Cámara? ¿Qué le dijo Cámara de mí?
0: Que estaba ensañado con él, entonces que no creyera todo lo que mostraban en la radio. Exactamente.
2: Entonces, eso le dijo, que no tenía que creerle lo que la señora Gurruchaga dice.
0: Decía porque es todo mentira. Y ahí fue cuando me dijo que la alquilaba y le digo, pero escúchame, si a tu mujer le dieron una casa. Y me dice, eso es todo mentira, todo se fabricó en el No sé qué es lo que hicieron, dice, lo que pasa que tenemos.
1: ¿Cómo que fabricamos?
0: A la persona esta que...
1: Nosotros no fabricamos nada, amiga.
2: Claro, ahí enseguida Maxi va a poner lo que fue la preadjudicación de la señora Molina, que es su pareja, su novia, su esposa. Ay,
1: según no, pero esta es la Analía Becerra. Esta es la mujer que trabajaba acá en Ospía, la hermana de la. ¿No ve que acá está con Poggi, al lado de Poggi? Es ella, le digo que la conozco porque ella trabajaba en Ospía. Por eso le digo que la conozco a esta mujer, ¿ves? Está gordita. Yo la conozco, lo que pasa es que ahora se puso rubia. Ahora sí. Que es funcionaria. Sí. Ahora se enrubiació.
2: Claro.
1: Claro, mira vos. No, y otra vida.
2: Cuando habló con Renzo Cámara, ¿se terminó ahí la conversación o va
0: a tener...? Es que tenía, realmente, Raúl, te digo, tenía ganas de revolearle todos los papeles que tenía ahí arriba del escritorio. Porque encima es un soberbio.
2: Le trató
0: porque
2: mal,
0: no puede, ¿sí? No tiene ni siquiera empatía con las personas.
1: Claro.
0: Yo no estoy así porque quiero. Yo estoy así porque un médico me dejó mal, me dejó discapacitada.
1: Es ella, mire todas las fotos de su hermana que tiene. Sí. Poneme la. Pasa que no la conoce.
2: ¿Sentiste ese destrato de parte del doctor Renzo Cámara?
0: Pero totalmente, totalmente. O sea, yo tengo que, por un hijo de su madre, del médico, que me hubiese derivado mucho tiempo antes, yo no tendría el brazo como lo tengo ahora. Y yo no sé las posibilidades. El doctor que me atendió, que es una eminencia, la verdad, el doctor Navarta, viene de Buenos Aires, él, y opera el último fin de semana de cada mes. A mí me operó un domingo. Y bueno, y me explicó después lo que habían hecho. No tengo más hueso. O sea, el hueso desapareció.
2: Y tenés todavía varias operaciones por delante.
0: Sí.
1: Y perdió la mano.
0: Por lo menos tres. Qué bueno. Ahora me van a hacer un injerto.
1: Y la insensible de Analía Becerra le dice que se le acaba. Por 3 meses te lo dieron.
0: Sí, 3-4 meses. Más de eso.
1: ¿Y
0: no
1: pudiste vivir con 200.000 pesos?
0: No,
1: porque si no te traigo acá y me manejas los 200 y comemos todo.
0: ¿Te acordás que te conté que la primera vez que me pagaron compré los suéter y
1: para vender,
0: que es lo que me estaba por ahí manteniendo y tenía algo como para cobrar y
1: claro.
2: Cuando hable con el gobernador, en todo caso tendría que decirle que Renzo Cámara no lo conoce, no tiene contacto con él.
1: No, Renzo Cámara no puede llegar a él.
2: No puede llegar a él. Y es como dice Raquel, es muy probable que mañana el gobernador venga a la UPRO y o al policlínico.
0: Sí, yo voy a averiguar a dónde está, pero voy a ir. Voy a ir porque me va a escuchar. O sea,
1: no, porque ya te están mintiendo, te están tomando el pelo.
0: No me importa la secretaria, no quiero intermediarios ni nada, o sea, yo no tengo, a ver, hoy no tengo que darle de comer a mi hijo.
2: Sí, habría que agregarle el dato que nos comentaba charlando en privado recién Vero, que dice que ella la última vez que comió fue el domingo. Ese es el dato para que Renzo lo tenga en cuenta también. Que por lo que usted
1: pero eso no le importa.
2: Por lo que le dijo a usted, está por debajo de el índice de la pobreza, gana menos de 1.000.000 de pesos. Es decir, es menos que pobre.
0: Cortada la luz, cortado el gas.
1: Y te dieron 200 fría para que vivieras con tu enfermedad sola, porque tu hijo lo tenés que mandar por ahí para que alguien le dé de comer, que sea un pariente tuyo. Y seguimos con esto. Y no, Analía Becerra, ahí la tenemos, la hermana de la señora Becerra, que tiene un cargo en el gobierno de la provincia de San Luis, porque Becerra es mileísta, pero es pollista. Esta mujer, inescrupulosa, como la hermana, le dijo que la ayuda 3 meses.
2: Se acabó.
1: Nada más.
0: Era.
1: ¿Y ahora qué vas a hacer? Le mostramos la mano como la tiene. Mostrala así nomás, desde ahí sentadita. Ella está así y casi pierde todo el brazo, porque esto lo venimos hace casi un año, casi pierde el brazo, porque la operó un médico que contratamos en Córdoba, que cobra 10 veces más que cualquier traumatólogo de acá, porque son ellos son los líderes de la medicina y la cirugía. Ahí la dejaron, discapacitada. Y el Estado no se hace cargo, porque la operaron en el carrito, pero están salvando alguna de las macanas que se mandaron, pero vos tenés que vivir. Tenés que vivir.
0: ¿Cómo vivo?
1: Claro.
0: ¿Cómo?
1: Que te den un plan. Es decir, porque al fin y al cabo ellos tienen que ser responsables. Que en realidad las irresponsabilidades de este Estado las termina pagando el pueblo.
2: En este caso, tu salud.
1: Tu salud. Porque ahora, cada vez que te duele, tenés que volver a llamar ambulancia, claro. Te vuelven a pichicatear, te vuelven a infiltrar, te vuelven... ¿Hasta cuándo? ¿Cuándo vas a ser vos?
0: Es un sufrimiento.
1: ¿Del domingo? ¿Del domingo? Que esta señora no come. Mire el aspecto que tiene. ¿Te das cuenta? Te das cuenta. No come.
0: Yo hoy tengo a mi hijo en mi casa y no tengo qué darle de comer. No tengo nada, no tengo un paquete de arroz. Me llevaban la bolsa de mercadería, no me las llevaron más. Claro. No me las llevaron más. Claro. Hace 3 meses más o menos que no me llevaron. Y no sé qué hago hoy. ¿Qué hago? Porque lo mío es un día a día, ¿me
1: claro,
0: entendés?
1: Claro, claro.
0: ¿Y qué le doy hoy? ¿Qué le digo? Tómate un té.
1: Capaz que quieren que vayas a la carpa del hambre. Viste que han hecho una carpa para que vayan los... Por primera vez en la historia de San Luis, una carpa para que vaya a comer la gente del hambre. La noche ya estaba llegando la gente para comer. Capaz que te están obligando a eso, ¿no? Pues, claro, ahí dale, la de noche no tenés, la de la noche que te mandé. Capaz que te manden ahí a la carpa del hambre, en el hospital, que vayan a sentir que él te da de comer de su mano, ¿no? Mira, ya anoche ya se veían todas esas imágenes, ya empieza a llegar la gente a comer, a dormir, no sé, la verdad que no sé cómo se están manejando con esto, pero a eso le querrán obligar a esa, a la carpa del hambre.
2: Le van a dar esa solución, mire, venga a comer acá todos los días.
1: Claro.
2: Venga a la noche, al mediodía y a la noche.
1: Creo que no te vas a poder recuperar, ¿eh? Yo creo que vos no te vas a poder recuperar si no comes. Si no tiene
2: claro, empecemos, claro,
1: si no tiene los valores que tienen las dietas, ¿no? Darte una dieta que te fortalezca el calcio, todo
0: me
1: eso.
0: Me la dieron, que proteína, que tengo que consumir mucha fibra, lácteos. Bueno, me dieron una serie de cosas.
2: Perdón, Vero, le dieron un papel.
1: Sí. Claro, la proteína no te la dieron.
0: La nutricionista me dio...
1: La receta.
0: La receta, sí. Sí.
1: Claro, Carrillo creen que, no sé... No,
2: y viene acá con el listado que le dan de Carrillo echan. Y acá Renzo dice...
1: Renzo no. Analía Becerra, la hermana de la pastora mentirosa que nos sacó de la geografía de el frío. Estas son almas gemelas las dos,
2: exactamente.
1: Almas gemelas. Porque para poner en esas áreas tenés que poner una persona sin escrúpulo, sin sentimientos, sin emociones, sin que no le duela nada, una fría. Bueno, ahí está, la hermana de la pastora mentirosa. Las dos son religiosas, pero Dios nos salve, ¿eh? O el demonio, porque si estas son religiosas no quiero pensar si no creen en nada. Por Dios. Bueno, deberíamos ayudar a gestionarte o una pensión por discapacidad, que ya se la debería de gestionar discapacidad, porque no cabe dudas.
0: Estoy discapacitada.
1: Claro.
2: Estoy encima discapacitada. Ahora va a tener que hacer el trámite por discapacidad, que lo tiene que hacer en el policlínico.
1: Claro, y en el policlínico la ven y la echan.
2: Para ver el CUT. Y cuando vaya la señora... No es que estamos molestando. Tener
1: el tipo que no llega al millón con el sueldo, sí, bonito.
2: Tiene que pagar alquiler.
1: No tiene que pagar alquiler.
2: Un maestro también.
1: Qué hermoso.
2: Por debajo del índice de pobreza está.
1: Bien.
2: No gana
1: bien.
2: 1,5 millones, imagínese.
1: No llega al millón, le dijo
2: claro,
1: a ella.
2: Así que está peleando la indigencia y con eso paga alquiler y se va a Nueva York. Ese es otro tema.
1: Bueno, vemos qué vamos a hacer. En realidad habría que gestionarte, ya voy a ver cómo hacemos, que la integren al plan. Que la integren al plan. Si ya ha echado como 200 el plan, ya casi no queda nadie, que la integre al plan. ¿Qué va a hacer? Nos tendremos como pueblo sanluiseño que hacer cargo de vos, todos los sanluiseños. porque no es el gobernador, no es Analía, no es la otra indolente, no, no, insensible, no, no, no. Ni el Rudy Cámara, que dice que no llega al millón, pero viaja a Nueva York. Habría que preguntarle cómo hace a Cámara. Veremos cómo te ayudamos para... Vamos a preguntarle a Luis Iraudo si podemos ayudarte a gestionar el plan de inclusión y después la...
0: pensión.
1: No, no, porque ahora entregó la provincia a Milei, así que tiene buenas relaciones con la nación. Rápidamente te tienen que hacer una pensión por discapacidad.
0: Decime vos, ¿qué hago yo hoy para darle de comer a mi hijo? ¿Cómo hago?
1: Bueno, yo voy a hablar con algunas personas que a ver si te pueden hacer llegar, que son... No sé, ya no tengo respuesta para vos. Se me acaban todos los libretos a mí cuando, cuando veo gente tan inescrupulosa y que no tiene nada,
0: nada
1: de sensibilidad.
0: Nada de sensibilidad, ni nada de empatía. No. Nada. Es cero, o sea, es sos algo más que está ahí.
2: No sos ni un número para él.
1: Claro. No. Y estos son los responsables de que esta mujer, porque estos son los que ha puesto Poggi a decirle no a la gente.
2: A veces la respuesta de Renzo, no tengo llegada con el gobernador, no, es realmente increíble.
0: Ni con la secretaria.
2: Ni con la secretaria, es increíble. Es increíble. Que el director de administrativo del policlínico le haya contestado eso, Overo, es realmente increíble. Cuando mañana es muy probable que los encuentre ahí en la puerta. Pero en realidad es sacarse el problema, sacársela de encima, no darle una respuesta y endilgarle a la señora Gurruchaga algo que no tiene nada que ver.
1: No, no, no, es que usted vio toda la documentación que yo ¿sí? le mostré, ¿no? Le mostré todas las fotos en el Caribe, ¿sí? las vio. Le mostré la foto en los arrecifes, porque el señor Cámara hace... sáquelo al gatito. El señor Cámara hace... buceo en los arrecifes del Caribe.
0: Ah, mira vos.
1: ¿Dónde, la foto que vimos, me dijo usted que era de Playa del Carmen, ¿no?
0: No, la Riviera Maya.
1: La Riviera Maya. Es decir, con un millón en la Riviera Maya, habría que preguntarle cómo hizo. ¿Cómo hizo? Pero además, Cámara, ahí va la adjudicación a la esposa de Cámara. Va, una preadjudicación que se da. Ahí se la acabo de mirar. Mire, ¿ve? Ahí dice, Rocío Belén Molina. Es la esposa, es la señora que vio en el Caribe recién. Esa con el mismo documento, todo. De viviendas.
2: ¿Qué le dijo Renzo que nada que ver?
0: No es verdad lo que están mostrando. Porque no le llegó ninguna, ellos no tienen casa ni nada.
1: Atiéndame, ahí está listo para hablar. Hola. La verdad que a mí me aterra saber que han puesto gente con ese nivel en lugares tan sensibles. Así que bueno, veremos qué podemos hacer, ¿sí?
0: Bueno.
1: Veremos qué podemos hacer. Mañana gracias. Le vamos a decir dónde está el gobernador para que usted vaya y hable directamente con él. Porque la gente siempre dice, el gobernador no sabe. Bueno, entonces, ¿para quién está gobernando? Para Pollilandia, claro, para Pollilandia, porque tiene que gobernar para acá, para San Luis. No puede ser que el gobernador no sepa nada de lo que pasa. 9:33.
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9 de la mañana con 52 minutos. Hermosa y tranquila la mañana aquí en la nuestra, como todos los días. Como todos los días. 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

pero los dirigentes se llevaron la platita. Estoy en el barrio Almirante Brown. Ahí al frente hay una carpa para los indigentes. Costó 38 millones. Prebendas y privilegios. Robos. Está mal. No hay ningún indigente. Está vacía, pero los dirigentes se llevaron la platita.

0: Ahí le debo unos mensajitos, señora, que le han enviado. Dice, buen día Raquel, querida, y a todo tu equipo. Pobre mujer, estamos como los jubilados. Cobramos 450.000 y pagamos 500.000 de alquiler. Nadie te da trabajo porque somos grandes. Y yo quiero trabajar, Raquel. Entiendo esa mujer. Aparte que a nosotros como jubilados nos pagan los 20. Todo con recarga. Ya no podemos vivir más, Raquel querida. Pobre mujer, que deje su número para alcanzarle un paquete de fideo, un puré, un pedazo de queso, para que pueda pasar algo en el día de hoy. Te mando un abrazo, mi querida amiga. Y esto se lo mandan a ustedes, señora Raquel.
1: Bueno.

¿Sabes qué, señora? Hola, Raquel. Raquel, ¿podrían venir a ver lo que es la calle Esteban Agüero, extremo sur? Tengo hecho los reclamos, desde enero no pasa la máquina. Son dos cuadras y nos mandan fotos. Dice, esto es cuando llueve. Y ahí enseguida se los reenvío, señora.

0: Son las 10 de la mañana con 2 minutos y bueno, la verdad que es un tema bastante recurrente este de tener que hablar de la justicia, ¿no? Cuando hablamos del interés superior del niño, siempre pensamos que los jueces van a determinar qué es realmente, y ellos tienen mejor claro que nadie, a ver, ¿qué es el interés superior del niño? No hace falta explicarlo mucho el concepto. Capaz que desde la normativa jurídica tenga otros aspectos lingüísticos más comprometidos o técnicos para entenderlo. Pero si hablamos del interés superior del niño, hablamos de que hay un interés superior. Que el interés, por sobre todas las cosas, el superior es del niño. Esto lo hemos analizado con casi todas las juezas de familia. No analizado, criticado. Porque la jueza de familia da la impresión de que no tienen hijos, que no tienen familia, porque siempre castigan al hombre. Y cuando se castiga al hombre, uno llega a pensar que las juezas trabajan para la tribuna. No quedemos mal. Hoy las mujeres son... No quedemos mal, perfecto. Defendamos el género, perfecto. Pero no vamos a castigar a un padre, porque en realidad, cuando una jueza no da la tenencia compartida a un padre, no está castigando al padre. Está castigando al hijo, está rompiendo una conexión parental, la está rompiendo, está alejando el hijo del padre, y no lo está alejando la mamá, lo está alejando la justicia. Ariel está con nosotros. Ariel, buen día, ¿cómo vas?
1: Buen día, Raquel, ¿cómo estás?
0: Qué gusto.
1: La verdad que agradecido enormemente a vos, Raúl. Bueno, la verdad que... Es una pena tener que estar acá. Te digo que nunca pensé que tendría que hacer público mi caso, porque es una vergüenza. O sea, yo lo que más quiero es proteger a mi hijo, no quiero que...
0: ¿Cuántos años tiene tu hijo?
1: Expuesto. En este momento está por cumplir 8.
0: ¿8 años?
1: El fin de semana.
0: Fin
1: de semana. Así que ahí le alquilé unas canchitas de fútbol 5 para que juegue con sus amigos.
0: Con su amiguito. ¿Y por qué le estás reclamando a la justicia este derecho tuyo, que es de compartirte la tenencia? ¿Y por qué no te dan la tenencia compartida?
1: Mira,
0: a ver, contame un
1: Raquel,
0: poco.
1: Mira, te voy a hacer primero un pantallazo general.
0: Dale,
1: y después
0: favor.
1: Vamos por parte, porque esto... Perfecto. Es lamentable. Te digo que no debo ser el único padre que está peleando con esta justicia adoctrinada, esta justicia que... Dicen que es el patriarcado, pero en realidad es una justicia machista, porque parece que el padre es el que tiene que proveer y la mujer es la que tiene que cuidar, y no es así. Hoy en día los papás creo que estamos aptos para cuidar. Conozco miles de casos y bueno, vemos todos los días en la tele, en un montón de lugares, ¿no es cierto? Lo que pasa con la justicia cuando desoye al padre, ¿no?
0: Bien.
1: Bueno, yo... Tengo una relación desde el año y medio que estoy sin la madre, ¿no es cierto?, digamos, con mi hijo, y desde el año y medio que nos vamos de vacaciones, 3 días, 4 días. Yo con mi hijo paso varios días juntos, ¿no es cierto?, en las vacaciones. Bueno, incontable. Desde que tiene un año, él no tiene ningún problema estar conmigo, pasar noches conmigo. Es más, quiere quedarse más noches, ¿no es cierto? Bueno, por este motivo pido la tenencia compartida alternada. ¿Qué es lo que es cuidado compartido alternado? Es la demanda que tuve que iniciar.
0: Bien.
1: Tuve que iniciar una demanda de cuidados compartido alternado, porque hablé con la madre, le digo, mirá, lo mejor para Vicente es una tenencia compartida, porque yo... Lo veía bastantes días a la semana.
0: No lo nombre.
1: Uy, tenés razón.
0: No lo nombre.
1: Con mi hijo. No,
0: pero no lo nombre.
1: Con otro, con...
0: Está bien.
1: No, con
0: está
1: mi
0: bien.
1: Hijo. Sí, se me va. Lo tengo incorporadísimo.
0: Está bien, no se preocupe.
1: Entonces, bueno.
0: Entiendo.
1: Con mi hijo. Y bueno.
0: Lo habló con
1: ella. Lo hablo con ella, digo, bueno. Es lo más lógico, es lo más normal, es natural, es para que el niño crezca sin tener preferencia por un padre, que el niño crezca sin que el padre sea una visita, que sienta la casa del padre como propia, que sienta algo natural, porque el niño no tiene la culpa de que los padres se tuvieran que separar. Entonces, bueno, tratar de mantener una burbuja para que él... no sienta ese desapego, digamos, de que, bueno, voy de visita a la casa de mi padre, ponele. Que ya lo viví yo con tengo dos hijos mayores, ya lo viví, y creo que muchos padres lo viven, de sentirse una visita o que la justicia te haga sentir una visita. Es más, te dicen, ¿qué visita tiene usted? ¿Qué visita ha programado? El horario de visitas y toda la historia, está programado eso. Claro. Bueno, la justicia ahora está, prevé el cuidado compartido alternado, que es no tener un domicilio fijo, sino compartir el domicilio. Puede ser 3 días, 3 días, 4 días, 4 días.
0: Es lo que querés vos.
1: Claro, es lo que pedí yo. 7 días, 7 días. 15 días y 15 días, y algunos padres que lo hacen, no tienen ningún problema. Y el niño crece de una forma natural. Hay estudios, te digo, que te podrían...
0: Vos querés ser papá, no querés una visita.
1: Claro, exactamente, para empezar. Para empezar. Ese sería un resumen enorme, digamos. Que sentido común, Raquel, sentido común. Bueno, la cuestión que... voy, inicio con mi abogado, no sé si querés que te lo nombre, después te lo nombro,
0: en todo problema, caso. No, bueno, tengo problema, nómbralo.
1: Con mi abogado, se llama Federico Matricardi. Uh-huh. Iniciamos la demanda, lamentablemente, tuve que iniciar una demanda, porque es rarísimo, o sea, yo quiero los mismos derechos que la madre y tengo que hacer una demanda. O sea, no, en otros países es por defecto.
0: Claro.
1: Y si el padre no puede, si el padre no quiere o no puede, por los horarios de lo que sea, por el trabajo, porque no quiere,
0: está bien.
1: Como hay muchos padres, tampoco vamos a hacer vamos a esconder la realidad que existe, que sí, hay muchos padres que no se hacen cargo, muchos padres que no lo ven a los niños, demás, hay mil cosas, ¿no? Bueno, la justicia prevé este caso, ¿no es cierto? Y hay en países donde es por defecto directamente la tenencia compartida alternada, que no tenga un domicilio fijo.
0: Perfecto.
1: Y yo tengo que hacer una demanda, Raquel. Raquelita, gracias por, te vuelvo a repetir, gracias porque te digo, acá es en el único lugar que se puede escuchar la voz de las personas que hablan en contra de la justicia o que vienen a decir algo...
0: La verdad,
1: obviamente, porque esto te digo...
0: ¿Qué jueza? ¿Podés
1: exponerme? Nombrar jueza? Sí, te la nombro. Exponerme yo a esto, yo, como te digo, soy la persona un poco conocida, digamos. Sí. Pero exponerme yo, exponer a mi hijo, exponer todo este caso, es porque ya me hartaron. Me hartaron. Ya, te digo, hace 3 años, como te digo, arranqué con todo esto, cuando Vicente tenía 5 años, acá te digo cuándo arranqué, mira, el 16 de noviembre, cuando mi nene, el 16 de noviembre de 2023 arranqué con esto.
0: Ya va para 3.
1: En el 2023. 16 de noviembre de 2023 presento la demanda y los tiempos de la justicia son, somos un expediente, en realidad somos un papel. En realidad, mi hijo es un papel, yo soy un papel, ni les importa, escúchame, no le importa a la madre que Vicente esté bien, le va a importar a la abogada. El 16 de noviembre de 2023 arranqué con esto.
0: Ya va para 3.
1: En el 2023. 16 de noviembre de 2023 presento la demanda y los tiempos de la justicia son... somos un expediente, en realidad somos un papel.

0: Ah, y ella defiende los intereses. No, el interés. ¿Vos has escuchado hablar el término interés superior del niño? Que se jactan los jueces, bueno, de que primero está el interés superior.
1: Bueno, por eso, casualmente, Raquel, es que me harté y estoy acá.
0: Bien.
1: Estoy acá porque no quieren escuchar a mi hijo. Y no me quisieron escuchar a mí. O sea, estuve tres años, como te digo, ya prácticamente. Y tengo anotado acá.
0: Sí, no hay problema. ¿Cómo te tendrán que hiciste que hacer un machete?
1: Sí, para recordarte todo. No, porque es terrible, no sabes todas las cosas.
0: Las ninguneadas que te
1: bueno,
0: han hecho.
1: Sí, unas ninguneadas, esa es la palabra. Ninguneada. Esa es la palabra.
0: Es lo que hacen.
1: El tema es que ahora, hace dos meses, un mes y medio, logramos, después de un montón de papeles, porque llega mi abogado, firmame por favor que tengo que hacer esto, firmame que tengo que hacer esto otro, firmame que acá, firmame que allá. Me he cansado de firmar papeles para que me pueda escuchar la jueza, porque nunca me escuchó. Nunca me escuchó en estos tres años. Nunca me escuchó. Entonces le digo, pero escúchame, si ya va a salir la sentencia, porque primero tiene que reunir pruebas, ¿no? El tema del informe ambiental, los testigos.
0: Estás en condiciones de tener un hijo vos en tu
1: pericia,
0: casa.
1: Pericia psicológica. Exactamente. Si estoy en condiciones, Vicente, el nene mío viene, se queda y se quiere seguir quedando. Se pone mal cuando se va. ¿Entendés? Se pone re mal cuando se va.
0: Qué ganas de poner el niño en un rehén.
1: Se pone re mal cuando se va. Yo necesito organizarme, porque la excusa de la madre es no, que se le desorganiza la vida, que acá, al contrario. Se le organiza la vida. Yo le hago hacer las tareas, lo baño, le hago el desayuno, la merienda, la cena, absolutamente todo.
0: ¿Y vos vivís solo?
1: El transporte, lo llevo a que haga deporte, lo llevo los lunes a básquet, los martes a fútbol, los miércoles a básquet, los viernes a fútbol. Está conmigo todo el tiempo. Te explico, la vida de mi nene es, a la mañana lo cuida una niñera, porque la madre trabaja. A la tarde va a la escuela. Después lo busco yo. Lunes, martes, miércoles y viernes, hasta la noche. Hasta las 10 de la noche, yo le doy comer.
0: Una niñera.
1: O sea que la madre no lo ve prácticamente, lo ve el jueves y los fines de semana, que yo por ahí, como tenía trabajo, vos sabés que por ahí trabajo en la parte de fútbol, por ahí no lo podía ver los fines de semana, no podía tener. Hay fines de semana que sí, que lo he visto, que vamos, hacemos mil cosas. Y es más, yo tengo a mis viejos en San Luis, entonces viajamos a San Luis. Las vacaciones nos fuimos a la casa de mi hermano, 25 de mayo, 5 días, 6 días, una semana, con Vicente, con el nene, ningún problema.
0: Está bien.
1: ¿Entendés? Entonces, yo digo, si yo no tengo esa forma, organicémoslo. Entonces yo también voy a necesitar niñera, voy a necesitar cosas, porque si va a estar una semana conmigo o cuatro o cinco días conmigo, obviamente que me tengo que organizar. Hacé las cosas tranquilo.
0: Y lo podés hacer.
1: Se puede bañar tranquilo el nene. Podemos hacer las tareas tranquilo. No, tenemos que andar a las apuradas. Es más, los miércoles que se queda a dormir, al otro día tengo que salir a las apuradas. No, por favor, tráelo rápido. A él le gusta dormir. A él es un nene chiquito que le encanta dormir. Se levanta tarde.
2: La mamá ha tenido... Ariel, ¿la mamá ha tenido algún tipo de resquemor respecto de esta nueva modificación del régimen de visitas? Porque se llama...
1: No. En realidad, ella, al contrario, mientras yo más lo tenga, mejor para ella.
2: Ella no tendría problema.
1: No, es
2: 7-7, de semana acá, de semana.
1: Una persona. No.
0: Ella no tiene problema que
1: no tiene que yo lo tenga. No tiene problema. Mientras yo más lo pueda tener, mejor. Pero cuando le pido la tenencia compartida, se niega. ¿Por qué?
0: A ver.
1: ¿Por qué?
0: Sí, queremos saber.
1: Según ella, dice que yo lo pido porque no quiero pagarle la cuota alimentaria. Ella dice eso.
2: Ese es el problema que hay en el juzgado.
1: Claro. Ella dice eso, y el juzgado, y la jueza, y todo el mundo piensa lo mismo, pero están medio... No, casi digo cualquier cosa, Raquel. Sí, sí.
0: Están descontroladas.
1: Están locos. Ideologizados. Están ideologizados.
0: Qué fino.
1: Sabes
0: cómo les hubiera dicho.
1: Están cagados la cabeza. Pero bueno, están ideologizados. Están ideologizados.
0: Sí.
1: Esta gente, ¿no? Entonces, ¿qué pasa? como te digo, piensa en eso. Y es en realidad al revés.
0: Ese término cada vez que quiere decir que están
1: ideologizados. Te la presto.
0: Préstame la frase. Bueno, entonces ellos

0: Entonces,
1: ella cree que vos le vas a sacar la mitad de la cuota.
0: No, la cuota alimentaria, piensa, viste, que en realidad no es para ella, pero es si para Vicente.
1: Pero lo mismo está más con vos que
0: pero
1: con
0: claro, con si está eso. Conmigo, yo pago la comida, pago el transporte, pago
1: deporte, todo
0: la figurita, pago el deporte, pago el...
2: Y aparte ¿entendés? La cuota alimentaria.
0: Y aparte la cuota alimentaria. Ah. Y es más, cuando esté conmigo, el gasto va a ser mayor. Y yo no tengo ningún problema que sea mayor. Porque yo lo que quiero, en realidad, es estar con Vicente. Claro. Quiero disfrutarlo y no hacer una visita, como te digo. Va a ser mayor el gasto. ¿Entendés? Entonces, es absurdo lo que piensa la justicia, la defensora de menores, la jueza Montivero.
2: Y la madre.
0: Lo que piensa la madre, lo que piensa la psicóloga. Totalmente al revés, ¿entendés?
1: Pobre nene.
0: Totalmente al revés.
1: Es un problema económico.
2: No, la justicia tiene eso ahí.
0: Es totalmente al revés. Los papás estamos pasando por esto. O sea, yo estoy pidiendo algo.
1: Es por tu condición de hombre.
0: Sentido común.
1: Es la condición de hombre la que lo pone en ese estado.
0: Tuve que aguantar que venga la de informe ambiental, que viera mi casa, bárbaro, tengo patio. Vicente, el nene vive en un departamento, no puede ni picar la pelota de básquet. Porque claro, se enoja el vecino de abajo. En mi casa hacemos de todo. ¿Entendés? Entonces la madre, ¿qué tiene en la cabeza? Que no lo puede dejar disfrutar de una forma no natural, claro, una semanita, que esté conmigo de una forma natural, tranquilo.
1: Es la primera vez que pido a un padre que quiera estar con el hijo, porque la verdad es que por lo general hay que ir a buscarlos con la policía para que puedan ver el hijo.
2: En realidad te podría pedir la tenencia del chico.
0: No. Ese es el tema, viste, que la defensora de menores pone en su último informe, que es el que me hace venir acá, Raquelita.
1: Sí.
0: Me hace venir acá, el tema este de la defensora de menores, porque pone... ¿Qué? Pero me hiciste ir. Porque
2: me distraje.
0: Bueno, pone su último informe de que va a estar traumado en un cambio, Vicente. Y bueno, me fui de lo que te estaba diciendo.
2: En realidad, a ver, el tema es: a lo mejor el temor es que pidas la tenencia. Que la tenencia la tengas vos.
0: Eso. Sí, la defensora de menores pone que quiero sacarle la tenencia es traumático, yo no quiero para nada sacarle la tenencia, yo quiero que disfrute su madre y que disfrute del padre de forma natural.
2: Una tenencia compartida organizada.
0: Conozco miles de casos, conozco gente que dice la madre, no, como es maestra, dice, no, yo veo en la escuela que los padres que tienen la tenencia compartida, llega el nene cuando está con el padre desorganizado, que va a ser un caos, que va a ser esto, que va a ser esto otro. Y yo conozco miles de casos que no.
2: Exactamente.
0: Tengo mi amigo Jorge, que ojalá que nos esté escuchando, que él tiene la tenencia compartida y es un excelente padre. Y se hace cargo totalmente de la nena. Y hay miles de casos. Tengo ahí una compañera de trabajo que capaz que también me está escuchando, ojalá que mande un mensaje, que también se organizaron de esa forma. Y deben haber un montón de padres que no salen en la justicia. ¿Por qué? Y que no hay tanta jurisprudencia de la tenencia compartida alternada. ¿Por qué? Porque arreglan los padres. Hay mujeres que son cuerdas, que no son narcisistas, ¿entendés? Que quieren solamente el beneficio, que no tienen empatía. Porque las personas narcisistas no tienen cura, no tienen empatía. Y lo único que quieren es el beneficio propio, nada más. Lo único que quieren es el beneficio propio.
1: Claro,
0: entonces, bueno, me toca lidiar con una persona así. Y bueno, tengo que ir a la justicia.
1: Pero no lidiar con una. Estás lidiando con el sistema. Lidiando con una institución. Porque la justicia no tiene interés. El niño no tiene interés para la justicia. Está claro. Yo ya lo he visto. A ver, 40 años de radio tengo. 40 años de radio. ¿Sabes los tipos que pasaron como vos? Y digo tipo porque pobre.
0: No me digas eso, que me bajás.
1: No, pero tenés que seguir. No, pero la tenés que pelear.
0: No, te digo.
1: ¿Cómo se llama la jueza?
0: Montivero. Montiveros.
1: ¿Y esa Montiveros. Quién es? ¿Nueva?
0: Montiveros. Del 2, del juzgado 2. Montiveros. No la conozco, te digo. Porque bueno.
1: Ah, nunca te
0: digo. Como te digo. Lo último
2: es la jueza no habla con las personas.
1: No, cierto que son otra casta los jueces. ¿Cierto?
0: Mirá.
1: Ellos no hablan
2: ¿Cómo
1: con...
2: puede hablar con la secretaria?
0: Ah, no sabía. Bueno, vos sabés que casualmente eso. Tuve la última audiencia, que por eso estoy acá. Y después del informe de la psicóloga, que te lo mandé por ahí está el informe.
1: ¿Me lo has mandado?
0: Sí, te lo mandé.
1: Ahora lo miro.
0: Tapando todos los nombres por las dudas, ¿viste? Para que no.
1: No te preocupes, que yo no voy a.
0: Yo te digo para que si querés ponerlo, ponelo, mostralo, no hay ningún problema.
1: Tapé todos los datos del niño.
0: Todos los datos, el informe de la psicóloga. Mira, te lo podría leer si querés, porque es lapidario, o sea, es una cosa.
1: ¿Me deja leerle un mensaje?
0: Dale, vos dale.
1: Lee el mate, sí, dale. Yo soy la que conduce el programa, discúlpeme, Ariel, Acá no te van a necesitar.
0: Te voy a dejarlo acá.
1: tome el mate. Acá dice: buen día, soy Jorge Muñoz. Los juzgados de familia en San Luis y en Argentina trabajan en automático como si el interés general del niño fuera un trámite administrativo, sin tener en cuenta su necesidad de estar con papá y mamá. Las mediaciones son estériles, es todo un círculo que nada resuelve en bienestar del niño.
2: Un buen resumen. Un buen resumen de lo que
0: sí, ha estado. Jorge es el que te digo que tiene una historia terrible, es un padrazo, tiene una historia.
1: Mira, me dice: no me nombres. Hoy en día la tenencia compartida es una gran solución. Tengo dos casos cercanos y los niños son re felices.
0: Pero es lógico.
1: Ese Raquel, es el interés superior del niño.
0: Es lógico, Raquel, es sentido común. O sea, únicamente tienes una persona narcisista que solo quiere el beneficio propio, que no tiene nada de empatía para que te niegue eso.
2: ¿Usted Mire, le dijo que no le va a tocar la cuota alimentaria? ¿Le dijo eso?
1: Para un cachito que estoy leyendo el mensaje.
0: Pero se toque o no se toque, yo me hago cargo de mi hijo. Es más, le dije a la jueza en la cara: si usted quiere que yo siga pagando algo, pago, porque él va a una escuela privada, se lo sigo pagando. Si hay que pagar esto, lo pago, no tengo ningún problema.
1: Casi vos lo único que tenés es el nene.
0: Sí.
1: Es lo único que tenés. Mira, escuche los mensajes de la gente, Ariel. Amiga, con la mamá de mi hija más grande tengo tenencia compartida por el tema de que yo estoy sin trabajo para pasarle manutención. Con la madre de mi hija más chiquita directamente no tenemos nada legal, pero al estar sin laburo no me deja verla. Y el tema del trabajo aquí es un compromiso hoy en día. Claro, al no tener trabajo, el interés del niño no importa, porque si el tipo tiene trabajo, algo tiene que aportar, bueno, acá le acaban de mandar una donación, no sé si a mí o a... a mí me han mandado una donación para la señora Calio, que todavía está acá en la radio, Bueno, sí, lo han tomado los hijos de rehenes, bueno. La verdad que, Ariel, yo siento tanto, no sé si me ha mandado lo que dice que me ha mandado, pero lo voy a...
0: Mira, acá, si querés, te lo leo.
1: ¿Puedo? ¿Del tema este? A ver, ahí le van a acomodar. Dame un minuto, Ariel, que voy a pasar. Me estás diciendo que todo lo que está acá.
3: Tengo mi hijo.
0: Ahí te lo reenvío.
1: Espera un segundito, Raquel. Dame un segundo.
0: Ahí te lo reenvío, Raquel.
1: Acá está.
0: Ahí está.
1: Pero que esté tapado. Bueno, vamos a fijarnos qué está mandando. Esto que me mandaste acá, ¿qué es?
0: Y son varias cosas, pero ahí lo último que te mando es el informe de la psicóloga que
1: indujo
0: fue...
1: la respuesta, nunca dijo que no quisiera cambiar nada,
0: ese mismo.
1: Bueno, lo último, Maxi,
0: fue en agosto del 24 eso. Dice, tenía 6 años Vicente cuando le tuvo una entrevista con la psicóloga. No, tenía.
1: Bueno, acá dice otra cosa, esa jueza que nombraste, Montivero, tiene el caso de Benicio. Ni a una prostituta, con todo respeto, le quitan el hijo como se lo quitaron a Silvera. Y no escuchó a nadie de la colectividad a defender a Benicio. Dice, yo le estoy leyendo los mensajes por la
0: gente.
1: O sea,
0: cada vez estoy peor. Cada vez me pongo peor porque, bueno, yo no la conozco, como te digo, tuve la audiencia, la última. ¿Y en qué quedó la audiencia? Quedó en que, dice, la psicóloga dijo que Vicente quiere seguir como está. Dice, o sea que no quiere estar 7 días... No, eso no dijo Vicente, le digo. El nene, le digo. El nene dijo, porque la psicóloga, fíjate, a un nene de 6 años, cómo lo induce. Ahí está el informe de todas las cosas que
1: tapaste
0: dijo.
1: Tapaste bien el nombre.
0: Sí, está todo tapado. ¿Cómo lo induce? Le dice, porque yo lo escuché, porque estaba... ¿Lo hacen pasar un cuartito así como este? Más chiquito, obviamente.
1: Sí.
0: Le habla, le entrevista. Yo estaba ahí afuera, escuchando. Escuchando un poco, ¿no es cierto? No escuchando totalmente, pero escuchando algo. Y le dice, bueno, después que Vicente le dijo que conmigo lo pasaba bien, que con la madre se aburría, después que le dijo todo eso, le dice, bueno, le dice, nene, no quiero decir el nombre, Ah, entre otras cosas le dice, vos ves a tu papá los lunes, miércoles y viernes. Le dice, ¿y cómo sabes eso? Le dice, mi nene, ¿cómo sabes eso? No, porque tu papá me dijo. Le dice, ah, bien. Tenía 6 años. Bueno, y después le dice, bueno, ¿vos querés estar 7 días con tu papá, 7 días con tu mamá, o querés seguir así como estás? A un nene de 6 años. ¿Qué puede haber dicho el nene? Y quiero seguir así como estoy. El nene de 6 años no tiene un pensamiento abstracto de decir que serán 7 días y 7 días, sino que lo vivió. Aparte, nadie le pidió 7 días y 7 días. Yo le pedí compartida, puede ser 3 días y 3 días, pueden ser 4 días y 4 días. La psicóloga, la señora Gentile.
1: Gentile.
0: La señora Gentile.
1: ¿Quién es la Gentile esa?
0: Esa es la psicóloga. La psicóloga. ¿Qué pasó? Sí, no.
1: A la que le pagamos. ¿Sabe
0: qué pasó? Que vos tenés que, nombran por concurso, por sorteo, ¿qué psicóloga le va a tocar? Ah. Llamaron a 5 y ninguno quiso agarrar. Entonces, tuve que desistir de la prueba de la psicóloga. Desisto de la prueba de psicóloga. ¿Qué le vamos a hacer? Yo lo único que quería, pero exijo que usted lo escuche, por lo menos. Entonces, ¿qué hizo? Buscó una psicóloga de parte, la que está ahí en el equipo técnico, que es esta señora Gentile. Y como te digo, me hizo un par de preguntas a la madre, un par de preguntas a mí. Le hizo las preguntas a Vicente, que Vicente está ahí el como es el informe. Y se quedó la justicia con la parte que dice que Vicente dijo que quiere seguir como está. Le digo a mi abogado, pero vos me estás jodiendo. Le digo, ¿dónde está la cámara de Video Match? ¿Dónde está la cámara oculta? ¿Dónde está que es una jodita para Video Match esto? Porque, digo, me están jodiendo. Digo, me están jodiendo. O sea, 3 años de juicio. Ahí te lo termino. Sí. 3 años de juicio, de demanda y todo lo...
1: Sí. 3 años te demandé.
0: La historia para que digan, no, Vicente dijo que quiere seguir como está. De ahí se agarra. Todo el caso mío se agarra de esa pregunta que le hizo la psicóloga. No, Vicente quiere seguir como está. Entonces, ¿qué le digo? En la última audiencia, le digo a la que yo creía que era la jueza. Le digo, mire, lo que le dijeron es, le indujeron la pregunta, sería bueno que usted lo escuche. Bueno, lo vamos a escuchar. Vamos a escucharlo, Vicente, dijo. Al nene. Vamos a escucharlo al nene. Vamos a escucharlo al nene. Sí. ¿Viste? Y entonces,
1: te dijo lo que la persona.
0: Esto fue hace 2 meses, 1 mes, por ahí. Vamos a escucharlo al nene. En junio.
1: Junio, estamos en
0: agosto. Vamos a escucharlo al nene, dice. Bueno, bárbaro. Viene mi abogado y me dice, no, la defensora del menor ha dicho que no lo van a escuchar, que ya está definido todo. Le digo, pero en serio, me estás jodiendo, le digo. Me estás jodiendo, en serio, ¿dónde está la cámara de Video Match? Me estás jodiendo, le digo. No, dice, ya la defensora de menores, que es, por ahí tenía el nombre, defensora, entre comillas, pongámosle defensora, porque eso no es, no quiere escuchar a mi hijo, no quieren escucharlo a mi hijo, que ahora ya va a tener 8 años, y él sabe bien qué quiere y qué no quiere ahora. Es más, Raúl, déjame, perdóname, es más. La madre le buscó una terapia psicológica, supuestamente, para que enfrente a la jueza, mi hijo, para que enfrente a la jueza. Yo tuve que ir ahora a hablar con esa psicóloga y le presenté un papel, un escrito, diciéndole que no quiero que interfiera en este proceso, porque es un momento importante, y no quiero que interfiera la pericia psicológica. Le digo, si usted quiere después... No tengo ningún problema que haga todo el trabajo psicológico mi hijo que quieran, pero después, no antes, porque es raro. Es raro que a la madre se le ocurrió, antes de que hable con la psicóloga, con la jueza, un tratamiento psicológico. Es raro. Dice que...
1: Ahora, qué pena que haya un empecinamiento, porque no te están haciendo mal a vos.
0: No.
1: Le hacen el mal al nene.
0: Yo te digo, yo muero con las botas puestas, yo estoy... chocho de haber intentado, de haber hecho todo esto, pero estoy feliz de decirle el día de mañana a mi hijo, mira, yo intenté, tu madre no quiso. ¿Entendés? Yo intenté, tu madre no quiso. ¿La justicia quiere que sea una visita? Listo, señora Montivero, ¿usted quiere que sea una visita? Listo, ¿usted quiere robarle la infancia a un niño? como le roban la infancia a la cantidad de niños que le roban, quiere robarle la infancia a otro niño más, róbesela, señora. Y después mírese al espejo y diga, qué grande que soy, soy una... aguante la ideología de la justicia. Claro, claro. Se va a mirar al espejo. ¿Qué? Te digo, esta gente no tiene empatía, entonces no le importa absolutamente nada.
1: No, pero
0: nada.
1: Aparte no está el interés superior del niño. Es decir...
4: ¿Te puedo comentar algo de lo que me está pasando a mi hijo, en realidad, uh-huh, que tiene 28 años? Tiene un bebé de 1 año y 3 meses, uh-huh, se separaron con la mamá, y bueno, y ella le exige 10.000 pesos por día, uh-huh, para que lo pueda ver a Valentino.
1: Bien, no me nombre los niños. Bien, pero está, me imagino que ya está en la justicia. Bueno, ahora le va a tener que poner 200 y no lo va a poder ver más.
4: Porque... Ahora, pero yo fui a la justicia, uh-huh, o sea, como abuela,
1: claro,
4: para reclamar los derechos, porque está el bien. Niño tiene derecho estar con su padre.
1: La cuestión parental, la relación parental, no se puede romper. Gracias, Vero. Bueno, Ariel, la verdad que me has dejado, no me sorprende, sabiendo la calidad de juezas que tenemos en Villa Mercedes. Nosotros hemos tenido padres que no ven hace 10 años, hace 11, hace 20, no pudieron ver más sus hijos. Porque la justicia así lo decidió. O porque la mamá era amiga de la jueza, o porque la mamá trabajaba en el Poder Judicial, o porque ella trabajaba en el Poder Judicial, o porque ella era la esposa del doctor, la hija del doctor, la hermana del doctor. Conozco padres, como el caso de que tenemos con la doctora Montes de Oca, que el nene era nieto de una diputada y no se lo dejaron ver nunca. Peor.
0: No me imagino en ese cuadro, sería terrible. Sería terrible.
1: Vos lo que querés tener es compartirlo.
0: Yo lo único que quiero es exactamente. ¿Sabés qué pasa, Raquel?
1: ¿Sí?
0: Que te dicen, pero si ya lo ve. Eso es lo que me decían. Claro. Pero si ya lo ve. Claro. Si yo no me opongo, que lo vea cuando quiera. Obvio que es el beneficio de ella. Como te digo, una persona narcisista, una persona que no tiene empatía, mientras yo más se lo pueda tener, mejor. Si te digo, no lo ve en la semana. Prácticamente no lo ve en la semana. Entonces, mientras yo más lo pueda tener, mejor para ella. Es contrario al caso de lo que dice ella, que sé que también pasa. Hay miles de casos, miles de cosas. Pero yo estoy con una persona narcisista, peleando con una persona narcisista, una persona que no tiene empatía, que es mitómana encima, porque cuando va a las audiencias, hasta llora. Entonces la jueza, ¿viste?, le cree, va y llora. ¿Entendés? Mitómana. Yo la conozco en mitómana. La vez que ha mentido, pobre su ex, si sabrá, pobrecito. Bueno, en fin, bueno, mil cosas. La cuestión que, como te digo, es terrible. Terrible,
1: no,
0: estar peleando con esto y tener que exponerme yo, exponer a mi nene, exponer todo este caso. ¿Sabes por qué? Porque me hartaron. Me hartaron, y como te dije, la última esta de que me dice mi abogado, no, al final no lo van a, parece que no lo van a escuchar. Pero le digo, ¿vos escuchaste lo mismo que yo? Estábamos en la audiencia, vos estabas al lado mío. ¿Vos escuchaste, le digo, que dijo que va a escucharlo al nene con la defensora del menor, porque es menor y toda la historia? Sí, sí, dice, pero esa era la secretaria, me dice. Ah, le digo, discúlpame, no era la jueza. No, era la secretaria, me dice. O sea que la jueza nunca me vio. Soy un expediente, mi nene es un expediente. Nunca lo escuchó. Mi nene es un papel, yo soy un papel. Yo muero con las botas puestas, Raquelita. Muero con las botas puestas. Y enfrento a quien se ponga.
1: Claro, porque el problema tuyo no es que no te dejan ver el nene, es que vos querés tener una tenencia compartida que hace muy feliz a los niños, porque los padres lo tienen. Entre dos seres normales pueden acordar y decir, sí, che, no sé, mira, yo me voy de vacaciones, me lo voy a llevar en diciembre, ¿querés que el 31 lo pase con vos? Acordar. Porque el nene con vos debe estar muy bien y con la mamá debe estar bien, pero con el papá, un varón, comparte mucho más cosas. El fútbol, yo, a ver, un día le pregunté a él, porque lo conozco de la montaña, y un día le pregunté, ¿te fuiste de vacaciones? Voy con el nene. Dijo, ¿y te vas a ir con el nene? Y, a ver, un tipo que tiene una vez al año vacaciones, como tenés vos en tu trabajo, una vez al año, puede decir, bueno, me voy solo, qué sé yo, soy soltero. No, va con el nene. Y yo digo, mira vos, qué loco. Qué sí, loco. Raquelita, es así. Porque es así. Y porque privilegia no sus placeres, sino del nene. Compartir, enseñarle, conocer lugares, como decís vos.
0: Yo te... Mira, en los mensajes, los que me conocen, los que saben cómo soy con Vicente, que pongan. O sea, el profe de básquet me conoce a mí, nada más. Me conoce a la madre. El profe de fútbol me conoce a mí.
1: Claro, no es un problema que vos tengas de que no lo puedas ver, sino que querés tenerlo compartido.
0: Yo quiero que organizado, tiene un problema económico. Raquel, organizado.
1: Y ella prevalece el económico, eso, no el niño, el económico.
0: No, eso y mil cosas.
2: El problema
0: cosas,
2: que tenés que ella esté en contra.
1: A ver cómo te voy a hacer daño.
0: Claro, a ver cómo te voy a controlar.
1: Qué lástima, ¿no? Qué lástima. Claro,
2: por eso te preguntaba de arranque. El problema es ella, que no quiere.
0: No, sí, o sea, de arranque es eso. Por eso tuve que hacer.
2: La jueza es juez y toda la estructura se suma a la madre.
0: Pero yo pensé en el proceso iba a recapacitar porque tuvimos como una mediación, algo así quisimos tener como una mediación. Yo digo, en el proceso va a recapacitar. Tengo que hacer la demanda. Digo, bueno, la hago porque esta mujer es inflexible, ¿no? Esta mujer no quiere. Listo, hago la demanda. Digo, va a recapacitar, va a entender, va a pensar en Vicente. Olvídate. Si no piensa ella en Vicente, ¿qué va a pensar la abogada? Que vos vieras las cosas que pone, los argumentos que pone en contra mío. Como es la Montivero. ¿Qué va a decir la jueza Montivero? Si no le importa a la madre. ¿Qué le va a importar? A la psicóloga le va a importar. A la defensora del menor le va a importar. Déjame joder.
1: No tengo a mano un escrito en una marcha que hubo. Que lo guardé porque me pareció tan tremendo, ¿no? Para la sociedad, cuando decían muerte al macho.
0: Ah, bueno.
1: Muerte al hermano, al padre, a todo lo que sea macho. Y yo digo, no será muy fundamentalista esto. Yo no estoy de acuerdo con la violencia contra nadie. Porque yo tengo hombres que denuncian acá la violencia de género y nunca fueron escuchados por nadie. Golpeado.
0: Bueno,
1: le pasa a un montón de gente.
0: Y lo que me pasa a mí, que mucha gente no quiere exponerse.
1: Claro.
0: Un montón no quieren exponerse. Y muchos no quieren iniciar esta demanda porque saben que pelean contra un monstruo que no te va a dejar hacer nada. Entonces dice, está bien, lo veo después cuando tenga 18 años. No. Lo principal es cuando son chiquitos, que están forjando su personalidad. Están,
1: y el padre fue una visita.
0: Todo. Y el padre fue una visita. Es loco.
1: Una locura.
0: Te digo, la defensora, como te digo entre paréntesis, es María Victoria Cortázar Furnari. Esa es la que dijo que va a ser traumático para el niño. Que tenga una custodia compartida.
2: Y ahora te tienen que preparar para cuando vaya.
0: ¿Sabes qué? No me importa nada. Pero venga.
1: Tres años.
2: Pero es lamentable porque no tendría que ser.
1: Tres años peleando eso. Sí. Que las juezas deberían ponerse contentas de ver un padre.
0: Todavía no hay sentencia. Está a punto de salir la sentencia.
1: Tres años.
0: Está a punto de salir la sentencia.
1: Qué brutal. Entonces,
0: bueno,
1: qué brutal.
0: Bueno, la verdad es lamentable que la madre no afloje, porque yo pensé que iba a aflojar en algún momento. Es lamentable. Obviamente, la justicia no sé qué irá a hacer. Hay un montón de pruebas que están a mi favor. Miles de pruebas que están a mi favor.
1: Está bien.
0: Pero bueno, capaz que se quedan con esa partecita, como te digo. No, el nene dice que quiere seguir como está.
1: Claro. Y el nene... Qué pena. Digo qué pena porque, en realidad, a quien están afectando... es al niño. Es decir, a lo mejor te quieren castigar como hombre, ¿no?
0: Es la ideología.
1: Tienen una
0: no quieren darle lugar a los hombres a que reclamen algo que es justo.
1: Sí, disculpe la desprolijidad, pero la tenemos a Verónica todavía acá adentro que está la están ayudando de algunos lugares. Digo, es penoso. Es penoso meter a todos en la misma bolsa. Es penoso. Y una jueza debería, y una defensora, y una jueza, y una secretaria, y una psicóloga, y una psiquiatra, y todas deberían ponerse feliz de saber que hay un padre que quiere compartir su hijo. Lamentablemente, y en buenos términos.
2: Claro, en buenos términos, porque se podrían organizar tranquilamente.
1: Claro.
2: Vos de lunes a viernes.
1: A ver. Él la cuida cinco días y la madre lo cuida una noche, un día, dos días.
0: Una semana, un día.
1: Entonces... Ya está con él, pero por una cuestión económica, la jueza, la defensora, la psicóloga, para que a la mamá no le falte el ingreso. Si vos no se lo vas a privar.
0: Pero aparte no es para la mamá, es para el Vicente. O sea, acá el que tiene que estar bien es Vicente. Yo no le estoy dando la cuota a la madre, le estoy dando la cuota a Vicente. Que la madre la gaste en lo que ella quiere, es otro tema. Pero yo la cuota es para que Vicente esté bien.
1: Bien.
0: Es para la escuela, es para...
1: Para todo.
0: Para
1: la recreación, todo lo que tenga que hacer. Lo que tenga que hacer. Que vos lo pagás aparte.
0: Que yo aparte lo pago aparte, o sea, miles de cosas, te podría
1: mandar
0: miles de cosas. Pero
1: está bien, está bien.
0: El transporte, no, eso lo no entra. Que lo llevo a todos lados, voy de un lado a otro, llevándolo a casa. No, eso no entra, eso es tu deber. Claro. Bueno, en fin.
1: Pero es una
0: sería
1: pena.
0: Organizado, sería organizarle la vida, porque ella entre las cosas dice, no, se va a desorganizar porque es estructurado, tiene su estructura. ¿Cuál es la estructura? Que esté con la niñera a la mañana, que esté con en la escuela a la tarde y que esté después conmigo. Y bueno, estructuremos eso.
1: Claro.
0: Estructuremos eso, no estoy pidiendo nada raro.
1: Claro, ya lo vivimos así.
0: Claro. Estructuremos eso, pero la justicia no sé,
1: claro. No, actúa quiere... para la tribuna.
0: Sí, sí, sí.
1: Actúa para las juezas actúan. Y encima en casi todos los juzgados hay mujeres. Entonces, no, como una mujer, bueno, a ver, salvando las distancias.
0: Es más, salvando... yo no le estoy quitando la tenencia, Claro. No le estoy quitando la tenencia, es compartido, es sentido común, es algo lógico.
1: Salvando las distancias, señor Julián. Tres niños murieron porque las juezas se pusieron en favor de la madre. Tres niños murieron. A tres niños lo mataron. Sí. Y la jueza ahora no de nada vale.
0: No, estoy sin hablar de lo de Lucio, ¿no?
1: Por eso estoy hablando de Lucio, estoy hablando del nene del otro de hace poquito, dos meses atrás. Sí, también. Y sí, a ver. Salvando la distancia, ¿no? Salvando, sí. ¿Quién dice que las juezas, porque son mujeres, tienen la razón? Hoy, gracias a las juezas que son mujeres y tienen la razón, hay tres niños debajo de la tierra que no pudieron tener su infancia, no pudieron estar con sus abuelos y no pudieron estar con sus papás.
0: Roban infancias. Estas personas, estas juezas, estas psicólogas, estas defensoras del menor, roban infancias. Son ladronas de infancia, que es la parte más sagrada del ser humano.
1: Claro.
0: La infancia.
1: Bien. Gracias, Ariel. No sé si descargaste la furia que tenés, pero sabés que vos, como vos, hay cientos de hombres. Sí. Como vos, hay cientos de hombres.
0: Pero ¿sabés qué pasa? No tienen el valor de decirlo. Y yo quisiera que alcen la voz. Claro. Que alcen la voz. Porque no tienen el valor de decirlo.
1: Tal cual.
0: Que alcen la voz. Que alcen la voz toda esa cantidad de hombres que no quieren iniciar una demanda, que no quieren hacer lío, que no quieren ir a la justicia.
1: Porque
0: que no
1: saben que las juezas no lo van a favorecer nunca a eso.
0: Bueno, saben o no saben, que sepan o no sepan, yo muero con las botas puestas, Raquel, y te agradezco a los dos, les agradezco de corazón a vos, Raquel, te agradezco de corazón, porque no tenés pelo en la lengua, no, sos la única que dice las cosas como son. Y bueno... Me quedó esto, claro. Te digo, yo no era de la idea de estar acá.
1: Claro, no. Me llamó la atención cuando lo encontré en el gimnasio y me dijo, ¿puedo ir a tu radio? Sí, le digo, que ni me digas por qué, pero cuando me dijo por qué, digo, no puedo creer.
0: No puedo creer.
1: Que cuando encontrás un tipo que se quiere hacer cargo del hijo, la jueza no lo deja. Sí. Bueno, gracias, bueno, Ariel.
0: No, te agradezco
1: gracias,
0: a vos, los
1: gracias.
0: Agradezco a los dos, la verdad que bien. Me sentí re cómodo y agradecido totalmente. Y espero que la jueza escuche esto. Vea que no soy un papel, vea que no soy
1: un
0: expediente, un trámite, y que mi hijo no es un expediente, y nos dé la tenencia compartida, señora Montivero. Denos la sentencia compartida.
1: Ahí está.
0: La tenencia compartida alternada, señora Montivero, ¿sí? Y defensora del menor.
1: La
0: denos
1: doctora
0: la tenencia
1: Cortázar.
0: Compartida, señora. No le cuesta nada. Es sentido común nomás.
1: 10 de la mañana, 44 minutos.
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10 de la mañana con 55 minutos. 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

0: 10 de la mañana, 54 minutos, tenemos los muchachos de la obra acá en la puerta de la radio, ya nomás lo vamos a atender, porque están haciendo el reclamo que quieren hacer laboral y van a dar la cara. Así que están ya todos los muchachos acá en la radio, enseguidita los vamos a estar atendiendo, porque hoy lo tenemos a nuestro jubilado de lujo. Hoy está nuestro queridísimo jubilado Miguel Toti Peirone. Pero ¿cómo vamos, Miguelito?
1: Hoy hice el esfuerzo porque está un día que no es aconsejable para mi salud por la humedad y cuidado de mis pulmones.
0: Sí.
1: Pero hay tantos temas tan importantes que me parece que no puedo dejarlo pasar. ¿Cómo los recupero después? Es decir, ¿cómo recupero posteriormente los temas? Por ejemplo, bien, se va a tratar la ley de tierra. Esto es una vergüenza lo que está pasando. Quieren entregar el país, por favor. Todos tenemos que estar conscientes de eso, cuidar nuestra patria, nuestros límites. Y como siempre dice Francisco, qué malo estar huérfano de patria. Yo creo que como ciudadanos argentinos y como aquellos jubilados y jubilados que nos enseñaron las maestras de lo que es la patria, lo que es los límites de ellos, hoy tenemos que en el mundo se quieren apropiar de toda la extrema derecha. El fascismo, el principal facho es Trump y lo sigue el Milei. No podemos perder nuestra patria. Hay una ley en la cual que dice, habla de las tierras rurales, la ley 26.737, lo cual establece un límite máximo de 15%. Esa ley fue dictada o fue promulgada en el gobierno de Cristina, y la criticamos a Cristina, no yo, porque no sé por qué criticar, pero hay muchos que no la quieren. Se dejaron embaucar por el sistema financiero. Hoy traje y le enseñé acá a la querida amiga lo que hacíamos allá por el año 1997 con la SUSEFI, la especulación financiera, los remates, las mujeres de la zona de La Pampa.
0: La usura.
1: La usura, las mujeres que defendían a sus maridos allá porque remataban campos, casas. Bueno, en Mendoza, me acuerdo, yo estuve presente, se había formado los Camperas Negras un día en la calle San Martín, casi Sarmiento, en un lugar, porque yo estuve ahí y fui en las puertas, querían rematar y había unos camperas negras que no dejaban entrar la gente que quería protestar sobre remates que hacían directamente adentro encerrados. Entraban los que a ellos les convenía. Y es lo que está pasando con aquellos que tienen deuda, que lo están hostigando. Pero había un título, teníamos nosotros, para no vivir pagando y morir debiendo. Es la lucha que debemos tener, que despertemos los amigos, la gente. Acordémonos de las luchas que pisamos muchos, jubiladas y jubilados, que participamos. Algunos más, otros menos, con errores, con aciertos, pero no abandonar eso. Esta ley de tierra, por favor, no lo dejemos que siga adelante. Hagamos las manifestaciones y espero que las grandes concentraciones que existirían mañana vayan, porque esto nos quieren vender. Este sistema de extrema derecha nos quieren vender. Quizás, como nombré a Cristina, muchos dirán, este peronista. Sí, soy peronista y con mucha honra. Le digo una cosa, para que quede claro cómo actúo con muy modesta pensamiento. Yo renuncié al PJ local de San Luis del Distrito, porque no estoy de acuerdo con el manoseo y que no exista el derecho de que suban los más jóvenes y preparados. Yo admiré siempre al Adolfo y al Alberto, porque hicieron obra, porque yo de joven sé, pero los admiro. Pero entiendo que ellos ya deben ser dejar lugar a los jóvenes. Pero es como decía usted, que le mandé el mensaje, querida amiga. no puede seguir, asesoren, apuntalen, pero no podemos llegar a la cumbre y después cambiar los votos. Entonces, todo esto es lo mismo. Esto también hace que la ley de tierra, vemos que muchos senadores se han vendido, han perdido la patria. Mis hijos me dicen, pero papá te va a enfermar. No me puedo enfermar, no debo enfermarme. Si a mí, desde jovencito, de los 4, 5, 6 años, me enseñaron luchar por las Malvinas y por una patria, ¿cómo me puedo olvidar? ¿Con sus defectos o no? ¿Me voy a olvidar de lo que hizo Perón? ¿Me voy a olvidar de lo que hizo el gran doctor Ilía, radical, que lo que hizo es que luchó contra los laboratorios y después vino un golpe de Estado? ¿Me voy a olvidar de Alfonsín? No puedo. Gente que le dieron a patria, como hizo Perón, como hicieron grandes pensadores, del peludo Irigoyen, que le hicieron la extrema derecha, y muchos de los mismos radicales de ellos le hicieron, inclusive en Alvear, le hicieron el diario para que él creyera que estaba pasando. Es lo que está pasando en el Senado. ¿Cuántos radicales se han dado vuelta? ¿Por qué? Han perdido el rumbo. El tema de la ley de tierra es muy grande. Por eso lo voy a dejar, porque es un tema que no podía dejar de citarlo. Fíjense lo que es en el deporte. ¿Por qué quiero tocar esto? Porque lo he escuchado en varias oportunidades sobre el tema de los clubes, a usted, querida amiga. Cuando escuchaba al doctor que viene siempre, que charla, que es especialista, el niño, el doctor
0: Rudy,
1: que dice de la alimentación y todo, ¿qué es lo que va a pasar en la Argentina? Voy a leer algo respecto de lo que dice un especialista del deporte, que no vamos, lo voy a resumir muy modestamente, no vamos a tener más jugadores. ¿Por qué? Él dice, estamos recibiendo chicos con la panza llena, inflada, que no comen proteínas. Vamos a tener jugadores así. Antes, por lo menos, se comía un asadito o un puchero. Había carne. ¿Hoy qué vamos a recibir? También está, por ejemplo, un joven que presentó en la... en los concejales de Rosario, sobre una ley, decía que esa ley tenía que el gobierno, la municipalidad, ir y ayudar a pagar la cuota para que los chicos humildes puedan tener en el club. Yo me pregunto, ¿hay alguien de acá que se mueve del gobierno? Si los chicos están bien alimentados, si los chicos están, yo creo que no, porque este gobierno también viene de cola del chanta de Milei, porque para mí no tiene el más mínimo respeto el presidente, la investidura respeto, pero no al hombre que la cree, que cree representarla. Le está negando a los pobres, le está negando a los jubilados, a nosotros, nos está negando remedios. Y hay remedios que los puedo comprar, pero ¿cuántos no pueden comprar? Uf. ¿Cuántos hay? Entonces, debemos reaccionar. Nosotros los jubilados tenemos que reaccionar con conocimiento, con nuestra historia, presentarla. Que acá también escuchaba de nuestros concejales que hacen. ¿Por qué no preguntan a ver si hay niños que pueden asistir y pagar una cuota para que le enseñen el fútbol? Fíjese, sí. Si Messi no hubiera tenido la suerte, o que está como lo llevaron a Barcelona y le cobran, aunque Newell's Boy lo dijeron claramente que el presidente pagaba, no me acuerdo si eran $1,000 mensuales para las inyecciones. Pero llegó un momento que no podía, porque ¿qué hicieron los padres? Buscaron otros medios. Pero no despreciaron la Argentina. Tuvieron que buscar para salvar a su hijo. ¿Y qué salió? un monstruo de la pelea, del fútbol, un monstruo del deporte.
0: No, y un excelente
1: persona,
0: un representante.
1: Humildad, por favor, una humildad.
0: No. Todo lo bueno está en ese jugador.
1: Sí. Entonces, bueno, ¿cómo vamos a hacer? Entonces, fíjese que todo tiene razón de ser. Si es criticado los jugadores porque presentaron una bandera, llamémosle bandera, dice, llamémosle trapo, que decía, las Malvinas son argentinas. Y le voy a hacer una pequeña reseña. En el año 74, Bonavena llevaba inscrito en un inglés muy, digamos, muy rudimentario, las Malvinas son argentinas.
0: Ah, mire.
1: Y decía, Bonavena quiso darle una mano a un compadre, Héctor Ricardo García, el director del diario Crónica, que tanto se lo criticaba también, y que se lo cerraron. Padrino de su hijo Natalio Oscar, y mitológico dueño del diario Crónica, esta vez, que tenía 3 ediciones mensuales. El tema era una ficción para García. El martes 8 de septiembre de 1964 le había dado gran despliegue a la patrulla del piloto Miguel Fitzgerald, que aterrizó su avioneta particular en una pista de carreras cuadrada de Puerto Stanley, la capital de la isla, ¿me acuerdo? ¿Se acuerdan cuando ese avión que aterrizó ahí? Clavar una bandera argentina en el suelo malvinero. Y el viernes, el 15 de octubre de 1966, había participado como testigo periodístico privilegiado del operativo Cóndor, que consiguió en el desvío de un avión de aerolíneas argentinas por parte de un comando peronista para hacerlo aterrizar también en Puerto Stanley. García le pidió a Bonavena apoyo para esa campaña. Sigue la historia, pero la vamos a ir reduciendo porque, perdónenme, quiero mostrar, pero está todo relacionado a esto. Qué grandes peleadores, me acuerdo que Bonavena era un gran argentino, un luchador, medio fanfarrón era, me acuerdo, porque yo quizá, pero un tipo honesto, un tipo luchador, era así, agrandado, como muchas veces son algunos porteños. Eran así, yo me acuerdo de eso porque lo veía y hablaba, pero está bien. Y que fue a pelear allá con el famoso, el campeón del mundo, que ahora se me fue, Ali, ¿cómo es?
2: Muhammad Ali.
1: Muhammad Ali. Pero él siempre luchó por la Argentina, como han luchado Messi, sin nombrar, dándonos el ejemplo de lo que queremos, de honestidad, de seriedad, de trabajo, de inclusión, porque él tiene hasta una organización para ayuda al necesitado. Pero dentro de lo que este deporte nos da y de lo que este periodista hablaba, que si no les damos más proteína a los chicos no vamos a tener buenos jugadores. Y se me venía a la memoria lo que decía el doctor. Ese doctor que a los niños, se me venía cada... Me parecía que lo estaba en el oído escuchando al doctor.
0: Al doctor Rubio.
1: Sí, que él decía sobre...
0: Que son como el bambú.
1: Sí.
0: Los niños, hasta los 8 años, hay que dirigirlos para que...
1: Así.
0: Con la alimentación, con el amor, así, el trato, la proteína, sí, los nutrientes, todo lo que había que hacer. ¿Cómo se dirigía un niño
1: así.
0: Para que sea un hombre?
1: Y bueno, y tiene eso... sabias palabras, y bueno, de un científico, de un hombre preparado, no de un charlatán como yo que leo, porque no soy periodista, sino que leo, me atrevo a leer Crónica, pero lo hago con el más sentido deseo de participar.
0: Está bien.
1: Participar, no sé si mi charla darán algún aporte, pero participo, porque no se puede quedar callado uno, basta de esconderlo. Cuando estaba la dictadura militar, yo le dije a mis hijos, no hablen, no digan nada porque nos van a matar. Apenas vino la democracia, dije, hablen, todo hablen, formen. Pero ya habían crecido y tenían un poco de miedo de hablar. Y yo me acuerdo, en un cine en Mendoza, en la calle Buenos Aires, allá por el, después del 82, 83, pasan la película. Y yo me paré, porque daban el himno nacional cuando estaban las Malvinas. Y me dijeron, Puntano, ¿cómo haces eso? Entonces, la patria la llevamos adentro. Bien. No tenemos que perderla. Pero perdamos, ¿cómo no la vamos a perder? Votemos a quien corresponde. Porque el voto tiene que ser no al peronismo, al radicalismo, a lo que sea, sino a la nación. ¿Qué sistema queremos? ¿Un sistema de inclusión? ¿Un sistema de defensa del más humilde? ¿Un sistema que luchemos contra la usura que está pasando hoy, las deudas? Que también me acuerdo cuando en 1996, 97, 98, hasta trajimos a la doctora Carrió para que hablara acá sobre la usura. Entonces, todas esas pequeñas historias, cada uno tiene, hay que fortalecerla, hablarla, para que los jóvenes sepan de que antes hay una historia de patria, de sentido nacional. Así que ese es un gran tema. Y fíjese que también me acuerdo cuando en 1996, 97, 98, hasta trajimos a la doctora Carrió para que hablara acá sobre la usura. Entonces, todas esas pequeñas historias, cada uno tiene, hay que fortalecerla, hablarla, para que

0: al que está ahí trabajando en acá al frente en colegiales, uh-huh, con los chicos, con todo. Bueno, eso, ¿cómo hacemos? Dice, transcurrió exactamente un mes. La expulsión del estadounidense Florin Bolagno, el primero de julio pasado, para que de manera insólita Gianni Infantino, el presidente de la FIFA, presidente de aquel sueño omnipotente alimentando a la anaranjada sombra de Trump, se fue a pique un océano de ambición. En el último golpe de escena, la Unión Europea, la UEFA, la entidad en la que se formó como dirigente y trabajó durante 15 años, hablamos de Fantino, ahora convertido en su archirrival, la UEFA, contra Fantino, le reclama poco menos que la renuncia a su cargo. Toda una revuelta en el conservador mundo de la política del fútbol. Adiós al sueño de la reelección que quería Fantino. Adiós a la quimera de ser designado, escúcheme, mire las ambiciones, secretario de las Naciones Unidas. Adiós al plan perfecto de transformarse en el CEO. Diremos en un CEO, sabemos que lo que es, un miembro que maneja una gran empresa. De la compañía que proponía crear, que nadie en la FIFA lo supiera, calladito, con el dinero del lleno de Trump. Adiós a una década que arrancó en el lobby del hotel Borough de Zurich y una promesa de transparencia. Tal manera que Joseph Blatter, el antiguo presidente, antecesor de Infantino, parece hoy un inofensivo jubilado. Blatter pasó y dijo lo siguiente: era demasiado, era vender el alma del fútbol, algo así como dijo Maradona, no manchemos la pelota. Con su enérgica y unánime postura de boicotear la competición FIFA, así el proyecto seguía adelante. Adelante, la UEFA, sabemos que la UEFA, todos saben que es el ente que rige el mayor competencia de Europa, ¿no es cierto?
1: Sí, señor.
0: Se convirtió en el ariete contra Infantino. Nada extraño, no hace más que replicar las tensiones entre Europa y los Estados Unidos desde que Trump se hizo cargo de la presidencia. ¿Y por qué cito esto? Para que veamos lo que quiere y persigue Trump, al que lo ha embaucado o lo ha, no sé, el presidente nuestro se ha cobijado en el saco de él, no entiendo. ¿Qué quería? El juego de la Copa del Mundo, el capital privado querían. Querían privatizar el juego de la Copa del Mundo. Que este capital fuera exclusivamente de Tribe Eternal, el fondo de Joshua Kushner, el hermano del yerno de Trump. ¿Se da cuenta cómo miran los negocios? Un poco acá que en Argentina, que quieren mirar la privatización ahí. ¿Qué hacen por los chicos jóvenes? Y si, fíjese... que, estimados amigos, yo digo, hablan de inversiones, hablan de grandes cosas, y yo me pregunto, ¿por qué no vienen, invierten y levantan un hospital y ponen? Levanten ellos una entidad deportiva, nadie le prohíbe eso, y trabajen. Si nadie le prohíbe que inviertan, pero no veo nada, póngale en el desierto, saquen agua en el desierto, no, comprar todo lo que está armado. Fíjese, eso es, además, que ya dijimos anteriormente lo que es el tema de las tierras y lo que buscan las grandes monopolios. La UEFA la respaldaron más de 55 asociaciones.

0: asociaciones y se oponen a esto. Con esto se rompió el plan del presidente de la FIFA.
1: Está muy bueno eso, porque de esa manera está cerrando lo que realmente es el negocio de la FIFA, el negocio de la tierra, el negocio de los terratenientes, que quiere meterse por todo lado. Esa propuesta que dice de la FIFA, la primera que saltó, que parecía increíble, fue la UEFA. Dijo sí. No, que lo que querían era prácticamente privatizar el próximo mundial. Sí. Y lo primero que se planteó fue la UEFA. Y sin la UEFA, la FIFA no va para ningún lado.
0: Y fíjate que el presidente de la UEFA es un eslovaco, esloveno. Sí.
1: Y Infantino surge de ahí. Muy, muy bueno realmente, y muy lindo también lo que me gustó de la ley de tierras, porque bueno, es una cuestión que se va a decidir mañana. Se bajó a un 25% la posibilidad de venta, pero bueno, de nuevo vamos a mirar nuestros legisladores.
0: Así es.
1: De nuevo vamos a ver nuestros legisladores. ¿Qué van a priorizar? ¿Van a pensar en nosotros, en el pueblo que lo votó? ¿O van a pensar en un proyecto político que no sé dónde se lleva adelante, porque acá en San Luis por lo menos no se lleva adelante?
0: Pero
1: tenemos tres senadores para mirar mañana.
0: Fíjate, Raúl, yo vuelvo a repetir, no miremos el político partidario, miremos el proyecto de nación.
1: Exactamente.
0: ¿Hacia dónde nos quieren llevar y crearnos una colonia? Y todo esto, el fútbol, las tierras, y el sistema financiero usurario nos está llevando a eso. Y la usura plenamente en vigencia. Sí. Y me hace recordar la época cuando con Azucerfi andábamos en la calle.
1: Nos mostraba recién ahí Azucerfi por allá por los 90. Claro. Y es cierto, San Luis, la provincia que tiene más deuda sin cobrar en el país.
0: Claro.
1: Bueno, eso tenemos que revertir.
0: Y la usura y todo. Bueno.
1: Muchas gracias a Toti.
0: Ella tocaba alternativas.
1: Y bien que por más que esté fresquito se haya dado una vueltita, sabemos que este tiempo no le ayuda mucho.
0: Así es.
1: Pero lo necesitamos, la voz suya nos gusta mucho. Así que muchas gracias.
0: Gracias. Y pedimos que, ojo con la votación.
1: Ojo con
0: no
1: la
0: nos
1: votación.
0: Entreguemos el voto. Es tenemos el poder que tenemos los ciudadanos.
1: Exactamente. Es ahí donde tenemos que decidir. Gracias, Toti. 11 de la mañana con 19 minutos.
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0: 11:35. Bueno, la verdad que nos trajeron factura, no pudimos comer, no hemos podido disfrutar porque estamos a full con las notas de esta mañana. Y sin lugar a duda, este es un problema muy grave que Claudio Javier Poggi va a tener que ayudar a resolver. Es decir, mañana cuando venga a Villa Mercedes va a tener que ir ahí a la obra en construcción, porque el plan 42 vivienda, que está al este de nuestra ciudad, quedó parado. Despidieron prácticamente a todos. Han venido un par de muchachos aquí a la radio a manifestar, a contarnos la gran preocupación que tiene. El que quiera, largue.
1: Sí, muy buenos días, Raquel.
0: Bien.
1: Bueno, te paso a contar cómo viene la situación con la empresa Grupo Forja, que es, supuestamente dice que no tiene para comprar los materiales, no tiene para pagar los sueldos. Uh-huh. El miércoles pasado no los querían pagar el aguinaldo, los retractivos y los bonos que los correspondía del mes de marzo hasta julio.
0: Bien.
1: Resulta que no los querían pagar, tomamos con otros compañeros, tomamos la decisión de empezar a hacer el paro. Uh-huh. El día martes tomamos la decisión de hacer el paro a las 4:30 de la tarde. Bueno, hablamos con la persona tercializada que contrató a la empresa. Nosotros trabajamos para una persona tercializada, uh-huh, una empresa. Y resulta, bueno, le comunicamos la inquietud y bueno, y dice, bueno, si quieren hacer el paro, háganlo. El día miércoles lo hicimos pacíficamente. No tuvimos respuestas de la empresa. Obviamente que seguimos haciendo el paro, pero ya el jueves directamente ya empezamos a hacer el paro brazo caído.
0: Brazo caído, bien.
1: Mira, con quema de cubierta, todo. Y bueno, ahí se presentó el gremio y bueno, los apoyó en estiva hasta que llegáramos a la solución.
0: Bien.
1: El día jueves no tuvimos respuesta de la empresa todavía y el día viernes a la mañana los comunica que la empresa sí los iba a depositar.
0: Bien.
1: Y esto lo iba a depositar en un pago fácil, que están en la calle Avenida Mitre y el ex Ameguino, la
0: bien,
1: calle.
0: Bien. Danilo.
1: Es Danilo.
0: Bien.
1: Y bueno, ahí se los pagó a nosotros directamente y resulta que ahora el viernes empezamos a trabajar. No trabajamos, los presentaríamos el lunes a trabajar y ya los comunicaron a nosotros que 4 o 5 compañeros ya estábamos despedidos. Razones, no, nunca lo supimos. Fueron a trabajar otros compañeros de la otra tanda, el lunes, martes, el miércoles también quedan todos despedidos.
0: Bien.
1: Hasta el día del momento de la fecha no pertenecemos más a la empresa.
0: Bien.
1: Ahora lo que viene es ahora sobre otros compañeros también que estaban trabajando, que no han cobrado, los que están en negro, no cobraron el aguinaldo, no cobraron los bonos.
0: Hay trabajadores en negro.
1: En negro.
0: Bien.
1: Y que, lamentablemente, hasta el día de la fecha, no hay noticia de nada.
0: Bien. Voy a hablar con otro compañero. Sí. ¿Puede ser? No hay materiales. No entregan materiales no. Y eso hace es para que ustedes estén brazos caídos, indudablemente.
2: Algo de materiales hay. Uh-huh. Y pase otra cosa. Ellos pasaron el primer par. ¿Qué es lo que pasa? Que nosotros los llevaron de esa empresa a la otra empresa,
3: Sago.
2: A Sago los llevaron. Uh-huh. Con el mismo contratista.
0: Bien.
2: ¿Qué es lo que hacía? Que los llevaron a nosotros para allá. Claro, cuando los muchachos compañeros cobraron acá, cobraron blanco y negro, cobraron.
0: Bien.
2: De este lado. Que nosotros enteramos, los mismos compañeros, bueno, ¿qué pasó? Les reclamamos lo mismo que reclamaron ellos al subcontratista.
0: Ah.
2: ¿Entiendes?
0: Sí.
2: ¿Qué es lo que hizo? Bueno, muchachos, ¿quieren cosas? Vamos a hacer paro, para que corren ustedes también. Vino, esto fue el martes pasado.
0: Fue el mismo contratista.
2: El mismo contratista.
3: Fue la miércoles, mitad de la otra gente
2: el miércoles. Sí. El miércoles, bueno, lo juntamos ahí, los paros, él estuvo con nosotros ahí, bueno, vamos a hacer paro, todo.
0: Bien.
2: Se fue, se borró. ¿Qué es lo que nos enteramos ahí en la empresa? Tanto estando ahí con problemas que esto que el otro, que el muchacho, hace 2 meses que los llevo a 20 personas para allá, no sé cuántos somos realmente,
0: sí.
2: Pero así de 20, porque cuando los vinimos de allá para acá, estábamos ahí.
0: Bien.
2: Quiero que nos enteremos ahí, que el muchacho este pasa el presente en la obra esta y cobraba el sueldo de acá y lo que hacíamos nosotros allá durante 2 meses. Eso lo venimos a enterar acá, pero vaya a saber hace cuánto viene haciéndolo.
0: ¿Qué más?
2: Lo que queremos nosotros, que saquemos la UOCRA. Las huevos que estamos en blanco, los meten mal en el bolsillo. Estamos negros, los meten mal en el bolsillo.
0: Ah, de todos los modos le meten la mano en el bolsillo.
2: Exactamente. ¿Qué es lo que queremos nosotros? Ahora ellos, pues, si creen los jefes, ahora vamos a ver si estamos los jefes, porque nosotros estamos en la calle, ellos están encerrados allá. ¿Qué quieren ellos? Que los jugar con la fuente de trabajo, con el plato de comida nuestro. Estamos cansados.
0: Pero esto no es nuevo.
2: No es nuevo. Los conocemos todos.
0: Desde la vivienda allá.
2: Sí, de las 365 de allá, que se metieron malos chamullos, que se las arreglaron ellos, se la empiezan a llevar todas. Te eligen, vos entras, vos no entras. Vos tenés que te agachar las orejas para ellos.
0: Claro.
2: Yo estoy dispuesto acá a darle vida por esto. Por estar el plato y comer a mi hijo.
0: Claro.
2: Y acá, o muere de aquel lado o muere de este lado. No me importa, pero acá se va a acabar la construcción. A eso vengo yo, a que se acabe la construcción.
0: Claro, usted cree que...
2: Estamos cansados con los jóvenes.
3: El compañero tiene razón de todo lo que dice.
2: Cansado.
3: El bolsillo del obrero y no es así.
2: Se le llevan entre dos o tres. El otro que está, según cabecilla de la UOCRA, el de San Luis, viene cuando le conviene. Cuando él quiere llevarse la plata, muchachos, paren. Hay que parar porque es él nomás.
0: Claro.
2: Ahora que estamos nosotros la semana pasada, ni se ha hecho ver, ninguno de los huevos que se ha hecho ver ahí.
0: Mire, usted sabe que yo hablé con un chico que es abogado, me dijo que era abogado.
2: Que los ayude.
0: Bueno, pero era un abogado de los que ya despidieron.
2: Ajá.
0: Y me dijo, mire, él quería que yo le hiciera la propaganda que ustedes fueran. No, le digo, vaya usted, preséntese en la obra.
2: Nosotros queremos pelee
0: por sus trabajadores y los chicos seguramente lo van a contratar.
2: Lo que pasa es que ellos lo arreglan por así, se lo arreglan ellos y los trabajadores.
3: La otra parte queremos entenderla, porque si la obra tiene un inicio y tiene su final.
2: ¿Qué es lo que dice de la empresa? ¿Qué lo dijo?
3: Esa plata, muchacho, creo que está.
2: La plata, el material está.
3: Está para empezar, no está para terminar.
2: Para los obreros.
3: Y la empresa se quedó sin fondo. ¿Por qué se quedó sin fondo la empresa?
0: Claro.
3: ¿Por qué motivo?
2: Se lo robaron todo, así como lo hacen para hacer presente acá.
0: Claro.
2: Sácale cuenta cuánta gente y cuántos millones se roban.
0: El gobernador.
2: Por eso uno está dispuesto a darle vida, porque hay una construcción bárbara, hay un montón de millones que están en juego acá y siempre los platos nosotros los pagamos nosotros.
0: Está bien. Y entiendo su
2: cómo está usted. Cansado.
0: A ver, el gobernador da una fecha de entrega.
3: Obvio. Exacto. Es lo que tú estabas diciendo, porque tiene una fecha de inicio y una fecha de término, de entrega, ¿no?
0: Sí.
3: Y bueno, la plata está.
2: La plata está.
3: ¿Cómo
2: está? 40% ahora, de la obra.
3: La obra está al 35%, al 40% de obra.
0: Bien.
3: Y le falta casi el 60%, el 65%. Claro. Y no tienen fondo.
0: ¿Y las quiere entregar para la campaña?
3: Sí, las quieren entregar. Antes de fin de año tienen que estar entregadas.
1: El 19 de diciembre está la fecha de entrega.
3: Claro. Bueno, y esta gente...
0: Y está verdísimo para el 19.
3: Sí. Y esta gente que está al frente... Realmente quiere meter a otra gente, claro, a otros compañeros,
2: sí, para que lo mismo,
3: para que a lo mejor para que choquen con nosotros. Si nosotros estamos trabajando en esa obra.
0: Siempre peleando entre los pobres.
1: Yo te voy a contar
2: nosotros estamos trabajando bien allá. Ahora los quedamos sin trabajo. Y ahora que vamos contra ellos, los cierres en todo le fue en trabajo. No, a los que los obreros, a que estamos todo el día. Estamos más en la obra que en nuestra casa, con nuestros hijos. Se lo llevan todo. Entonces, estamos cansados.
0: Está bien,
2: cansados.
0: Sí, amigo.
1: Mira, Raquel, te voy a comentar que un suceso que sucedió este año. Cuando otros compañeros pasaban la misma situación que nuestra.
2: Sí, por trabajo.
1: Nosotros estábamos trabajando en las 42 viviendas. Los pidieron del gremio que fuéramos al gremio. Cuando los encontramos que estamos enfrentando a otros compañeros.
2: Sí, otros compañeros.
1: Cuando hubo ese problema, que entraron, rompieron, que estuvo la policía, intervino, todo. Estamos enfrentándolo con otros compañeros.
0: Claro, siempre compañeros, fue siempre, así.
1: Y bueno, ellos como dicen, gracias que todavía, y lo voy a decir públicamente, el señor Canosa salió a la calle, a la vereda, diciendo gracias a los muchachos por venir a defender
2: nuestra casa.
1: Sí, claro. La defendimos nuestra casa.
2: Ahora queremos
1: ¿Y ahora qué pasa con nosotros? Que fuimos, dimos la cara y no llegó mayores con otros compañeros.
0: No, pero ¿por qué siempre hacernos pelear entre nosotros?
2: Exactamente, porque ellos se llevan
0: pero,
2: todo.
0: Pero, a ver, ¿por qué hacer pelear obreros con obreros? Bueno, porque así como usted defiende su trabajo, la comida de sus hijos.
2: Exactamente, eso.
0: Entonces, ¿lo van a hacer pelear con otro compañero igual que usted?
2: Eso es lo que buscan. Y los millones se los llevan ellos.
0: A ver. Que una empresa, que otra empresa, que otra... Siempre las empresas son fantasmas. Porque no aparecen. El abogado este señor, que no me puedo recordar, Raúl, el apellido de que de una panadería de acá de Villa Mercedes, el abogado, me dijo, mire señora, la empresa Forja, creo que se llamaba, sí, sí, no se presenta en el programa de relaciones laborales. Y es muy posible que cambie la denominación y aparezca como una nueva empresa.
2: Sí, eso es lo que quieren. Eso es lo que va a pasar. Eso es lo que quieren. Bueno, jugar con nosotros y quedarse con todo.
1: Lo que nosotros estamos pidiendo ahora
0: es sí.
2: La fuente de trabajo.
1: La fuente de trabajo. Que
2: la fuente de trabajo.
1: El gremio.
2: Claro.
1: Nuestro gremio, que es la UOCRA, que venga y nos defienda. Claro. Lo defienden quién es la situación. De que, no, así como lo dejaron afuera, que los vuelven a incorporar, que busquen una forma u otra el diálogo de volver a incorporar. Porque. ¿Qué hacemos de ahora en adelante? Que la situación que estamos pasando en el país, está durísimo el trabajo, no conseguimos. No somos la mayoría de los compañeros, somos mayores con eso, de 50 años. Esto,
0: pues no, se acaba. El problema, ¿sabe cuál es? ¿Sabe cuál es? Es que ustedes se quedan sin trabajo y pasan a ser una lista negra.
2: Exactamente.
0: No los va
3: estamos,
0: a tomar.
3: Nosotros no estamos en la lista
2: nosotros
3: negra.
2: Nosotros estamos por el gremio, que quiero que bien claro. Hay capataces que vayan y pregunten qué trabajo hacemos, si quedamos mal o algo. No, ahora estamos mal mirados o cosas por culpa de ellos.
0: Por hacer bardo.
2: Por hacer bardo. Claro. Que fuimos sí, siempre a nivel de la empresa ahí porque nos daban una quincena. Hablaba con algunos, claro. Bueno, los muchachos estaban certificados, qué sé yo. Pero vino un encargado ahí que le dijo, ¿qué andan haciendo? ¿Venimos a buscar trabajo y trabajo? Sí, trabajo hay, pero ustedes están en la boca del lobo, ¿ves? Culpa de nosotros.
0: Claro.
2: Nosotros llevamos más culpa de los otros sin varón.
0: No, pero es que ahí está. No debería haber pasado esto.
2: Exactamente.
0: Es decir,
2: nosotros del martes pasado que estamos. Nosotros hablamos del martes, miércoles, jueves, viernes, que hemos estado pacíficamente. Pacíficamente.
0: Yo hace dos semanas que estoy tratando este tema.
2: Y dijimos que el lunes iba a ser diferente. Si no se hablamos hasta este viernes, el lunes que viene vamos a cerrar y no va a entrar nadie. Porque nosotros ahora hay gente en la empresa que está trabajando. Van y entran todos como normal, pero no trabajan adentro. Están ahí, van a cumplir su horario, pero
0: no
2: están ahí.
0: Sí, amigo.
3: No, la verdad que estamos indignados.
2: Claro.
3: La verdad que nosotros necesitamos...
2: Queremos que nos escuchen. Nosotros no somos los malos. Los malos están ahí. Ahí están en la UOCRA, están los malos. Con los
3: la familia, las cuentas, se atrasa todo.
0: El endeudamiento.
3: Sí, se atrasa todo.
2: El plato come todos los días. Eso es lo que vamos.
0: Mire,
2: nosotros
0: chico,
2: si no tenemos trabajo, no tenemos nada.
3: Y este subcontratista también, supuestamente, cuando se arma todo esto, nos echa la culpa a nosotros dos porque
2: nosotros dos hicimos
3: nos echa
2: paro.
3: La culpa a nosotros dos porque hicimos el paro. Ya había sacado la herramienta de la obra.
2: Después cuando nosotros estamos haciendo el paro, fue y sacó todo el
3: culpa a nosotros dos que
2: nos quedamos sin laburo,
3: que dejamos sin trabajo. Y no es así.
0: Haciéndolos pelear entre personas.
3: No es así.
0: Mire, César, que es una persona que trabaja allá, me empezó a escribir el jueves 23 de julio.
2: No,
0: 23 de julio a las 2:10.
3: Sí.
0: Discúlpeme.
2: Sí.
0: Le dije 23 de julio, jueves, a las 2:10 me empezó a decir que estaban reclamando el aguinaldo, los retroactivos. Este muchacho.
3: Sí.
0: Te estoy hablando de
3: un compañero. Un compañero.
1: Sí, César, el tortita.
3: Sí, el tortita.
0: Bien, contaba un episodio bueno entre tanta mala, lo del panadero, ¿no?
3: Oh, sí.
0: ¿Tenemos el video del panadero? Sí. Los chicos le compraban pan,
3: todos
0: los muchachos.
3: Todos los días.
2: El panadero del obra, así como él iba en otro, pero
0: parece.
1: Es un buen emprendimiento que hizo él, exactamente.
0: Mire, y el panadero les regaló el pan ahora, porque no tienen para pagar. Una cosa de loco.
2: Ni nosotros esperamos eso, pero justo nos dio más fuerza para seguir adelante.
0: Los que menos tienen, señor.
2: Sí, exactamente.
0: Porque a este muchacho no le sobra nada.
3: Es un trabajador más.
0: Parece. Sí,
1: lo que él viene y los dice, justo le dice, bueno, yo le comentaba a los compañeros, estábamos ahí, viene el panadero, le digo. Pero yo pensé que venía a vender. Y cuando me dice,
3: les traigo un regalo
1: para ustedes. Bueno, fuimos, dice, vengan, bueno, nos acercamos y abrió
3: una buena actitud de él.
1: China, de rasqueta y corderito.
2: Todos los días también lo vendé, por supuesto, ¿no? Que lo vendía todos los días.
1: Y lo regaló eso, porque estamos ahí en la situación que estamos acompañados de los compañeros.
0: Eso es la empatía y la solidaridad.
2: Exactamente, los dos más fuerza, pues ahí peleando contra los consumos.
0: Bonito, mire el hombre.
2: Que vienen claros que nosotros no queremos ni la UOCRA, ni nada. Nosotros queremos trabajo. Y que lo paguen los que lo deben. pero que sí, el trabajo, porque sin eso no somos
0: y que nada. Lo saquen de la lista negra.
2: Sí, no, no sí, se no, estamos en la lista negra. Pero la lista negra para
3: ahora
2: ellos.
3: Ahora realmente nosotros, no va a costar volver a entrar a trabajar porque estamos mal vistos. Y nosotros queremos trabajar.
0: Tal cual.
3: No hemos quedado mal.
0: Que parece que mentira en un gobierno democrático que
3: No, hemos cumplido. Hemos cumplido, llueve, hace
1: esto
3: frío.
1: Esto es lo que estamos haciendo ahora. Es para que llegue al gobernador. Nosotros lo que está sucediendo. Sí, porque está muy bonito por fuera, pero por dentro no sabe lo que está pasando.
0: Bueno, mándale un mensaje al gobernador mañana que viene acá. ¿Le puede mandar un mensaje? Dígaselo al gobernador.
2: Señor gobernador, mire, ¿se puede acercar a las 42 viviendas ahí en las 1000, por favor? Porque si no, vamos a ir gente de un lado o del otro. Pero no puede ser que lleguemos hasta este extremo. Culpa de poco. Está muy alterado, pocos son los que se llevan.
3: La verdad que sí, comero, si lo dice, porque está alterado.
2: Realmente, y lo digo porque lo siento.
0: Está desesperado.
2: Lo siento.
3: Es la familia que está atrás. Es la familia.
0: Está bien, le entiendo. Entiendo. A lo mejor yo no vivo la situación suya. Porque yo puedo pagar la luz, sí, puedo pagar el gas, puedo comer hoy. Bueno, y usted no
2: yo
0: tiene respuesta.
2: Con la fuente de trabajo. Claro. Si no, ¿ahora qué hago? No tengo ni para llevar un plato y comer a mi hijo.
0: Por eso.
2: Mientras ellos, si yo soy a mí, yo
3: bueno, y en este caso ahora nosotros hemos parado la obra, ¿no? Pero ahora el gremio manda a decir que va a entrar gente nueva, sí, pero todos en blanco, nadie en negro.
0: Ahora en blanco.
3: Pero escuche este tema.
2: Pero hay
3: gente en blanco, va a entrar, bien. Pero la gente no quiere entrar en blanco, ¿por qué? Porque tiene con los salarios,
2: otro coso, y no le alcanza,
3: cobran algún otro, algún otro beneficio.
0: Se le va a caer un plancito.
3: Y esto va a durar 3-4 meses más se acabó. Claro. El salario de los chicos de él lo va a cobrar. Después va a tener que esperar el alta, para que le vuelvan a pagar de vuelta el salario.
1: Un año tarda para volver a reintegrar.
0: El gobernador va a tener que mandar una supervisión.
2: Queremos que intervenga el gremio.
0: El gobernador va a tener que mandar a alguien que supervise, porque me imagino que él no debe estar enterado que las viviendas no van a estar para la fecha que dijeron.
3: Si seguimos así, no.
1: Por eso yo le pido al señor gobernador y a toda la comitiva que le está, que mande una persona, porque él lo que le están mostrando una... Por fuera muy bonito, pero por dentro no sabe lo que está pasando con los trabajadores.
2: Estamos haciendo todo
1: de la construcción.
2: Pasamos más horas en la obra que en nuestra casa. Entonces estamos.
0: No, pero aparte, a ver, uno está cuidando
2: la fuente de trabajo.
0: Exactamente. Le meten gente nueva.
2: Sí.
0: A ver, esto enardece.
3: Eso es lo que dicen, que quieren meter gente nueva.
2: No entramos nosotros. Estamos trabajando entre la semana pasada, no va a entrar nadie.
0: Claro, y el problema es que no va a tener casas para entregar con su promesa incumplida.
2: Pero no es culpa nuestra.
0: Ya tiene que mandar su secretaria, un grupo de gente.
2: Sí, alguno que sí.
0: Y que mañana viene el gobernador, le voy a hacer llegar con un funcionario que tenemos amigo, que por favor se llegue él.
2: Por favor.
0: Con total tranquilidad y respeto que van a tener ustedes. Porque
2: nosotros
0: el problema, el gobernador a lo mejor se está comiendo este garrón
2: y ni sabe
0: el comportamiento que tiene esta gente.
2: Exactamente.
0: Negreros, porque son negreros.
2: Exactamente,
0: son negreros.
3: Corruptos.
2: Por eso uno está dispuesto a lo que dijo.
1: Lo que sí así. Ahora, vamos que a las 12:30 tenemos en el Ministerio de Trabajo, tenemos una reunión vemos lo que va a pasar.
2: Sabemos lo que queremos. Queremos que el gobernador lo solucione.
1: Nosotros lo que queremos es recuperar nuestra fuente de trabajo.
2: Sí, eso es lo principal.
1: Todo lo que queremos. Después de lo otro se verá cómo se puede
0: y el gobernador tendrá que saber que está en peligro.
2: Sí, la entrega de viviendas.
0: La entrega de viviendas.
2: Porque está el 35-40% de la obra.
0: Y falta nada.
1: Falta muchísimo. Falta mucho.
0: Por eso, pero nada para entregar.
1: No, falta nada. Muy pocos meses le queda.
0: En diciembre.
1: En diciembre, el 19 de diciembre tiene que estar entregado. Entrega
2: que
1: las
2: entreguen,
1: llaves.
2: Que trabaje la gente como tienen que trabajar. Sí, en blanco.
1: Y el 19
2: de
1: diciembre.
2: Que se haga cargo. Que mañana no le va a hacer problema a la empresa, pero que sea un costo firmado.
3: Yo tenía entendido que era el 19, me parece.
1: 19
3: de noviembre.
1: No, 19 de diciembre. Lo extendieron.
0: Bueno, no va a llegar. La verdad, muchachos, que no...
2: Vamos a tratar de hacerlo lo más antes posible esto, porque si no...
0: Está bien. Sí, acá me dicen que usted, con usted no se escucha la voz de los... Pero hay que estar en su lugar. Yo lo entiendo.
2: Ese del otro lado,
0: ¿no? Yo lo entiendo, señor.
2: Yo no estoy acostumbrado, yo hablo en la calle, así, acá el micrófono se escucha fuerte,
0: bueno, entiéndeme. No se haga problema. ¿Sabe qué pasa? ¿Cómo dice? La sororidad y la solidaridad Y la empatía es cuando alguien se pone en el lugar del
2: otro. Exactamente, como el panadero.
0: Claro. Es decir, pongámonos a pensar, cualquiera de nosotros que vamos a llegar y vamos a comer en nuestra casa, en la situación de él, que no tiene respuesta a su familia.
2: Más vale.
0: Que no tiene respuesta, porque, a ver, pierde la dignidad como hombre, pierde... Porque no aporta.
2: Más vale.
0: Sí, y el que no aporta...
2: Es la fuente de todo.
0: Exactamente. No, yo lo entiendo, señor. Y ojalá no cometa ningún improperio, bueno, que lo pueda hacer en buenos términos. Ojalá. Yo me voy a encargar de avisarle a este funcionario que lo lleve al gobernador allá a hablar con ustedes. Porque yo sé que ustedes lo van a tratar con respeto y que el gobernador se entere el manoseo que hay con la clase obrera.
1: Exactamente.
3: El gobernador fue a visitar.
1: Dos oportunidades.
3: Escuche esta. De arriba del techo, uno le dijo de buena manera, usted, claro, cuando estuvo usted, siempre hubo trabajo, le digo.
2: Y
3: esa frase, no sé, para todos, sí, en las viviendas quedó para la historia.
2: Claro.
3: Porque siempre cuando estuvo él, hubo vivienda.
2: Claro.
3: Hubo vivienda, sí, hubo trabajo.
0: Bien. Bueno, mire, mejor reputación que la que tienen los muchachos de Claudio Poggi no hay. Ojalá, bueno, la radio está abierta. Hoy lo hicimos esperar.
2: No importa,
0: tenemos programación. Pero ustedes saben que esperan y entran. Porque nosotros no queremos ir ni en contra de nadie, queremos ir a favor de la gente que trabaja.
2: Obvio.
0: Somos eso, porque si ustedes no tienen un canal para contar lo que pasa,
2: no se dice nada, así que
0: todo el mundo ignora esta situación.
1: Claro, no, nadie sabe lo que está pasando realmente, hoy por hoy en esta situación.
2: Los mismos compañeros también, que por ahí están cosas y lo traten de llevarlo en contra.
0: Bueno, y si no quiere ir al gobernador, que vaya un funcionario importante y que ponga los puntos sobre las i en la empresa. Y que acá se trabaja, acá no se puede. Porque es cierto, mire, yo he escuchado en muchas empresas, ustedes se van y hay 10 pidiendo trabajo afuera.
3: No hay una realidad.
0: Hay 100 atrás tuyo. Hay una realidad. Pero por eso no podemos jugar con la comida de los trabajadores.
2: Porque hoy
0: no le voy a hablar que usted tiene para el auto, para la moto, para la nafta, no. Hoy come con lo que usted cobra. Come y a veces. Entonces, no, tampoco hagamos que ustedes son ricos porque trabajan en la construcción.
2: Ni pobre tampoco, pero
0: tal cual.
2: Conforme con tener un plato de comida para nuestro hijo, para uno mismo también.
0: Gracias, amigo.
1: Bueno, muchas gracias, Raquel, por el espacio.
0: Ya tiene mi número.
1: Sí,
0: me escribe las veces que necesite. Amigo.
2: Muchas gracias, Raquel. Discúlpeme que sea así, pero ya estoy cansado.
0: No, yo lo entiendo. No, lo entiendo, amigo.
2: Cansado.
0: Lo entiendo perfectamente. Muchas gracias.
3: No, gracias a usted.
0: Por favor. Y los espero con cualquier novedad. Hasta el viernes.
2: A las 2:30 dijimos que vamos a...
0: Bien.
2: Vamos a hacer,
0: y me comunica, porque en las redes sacamos nosotros, que es donde también tenemos una importante suma de gente que... Bien, en las redes. Así que ahora le vamos a dar todos los links y nos avisa y sacamos automáticamente qué quedó en el programa Relaciones Laborales en la jornada de hoy. 11:58.

que uno tiene, son momentos difíciles. Ustedes piensen que a lo largo del año, desde diciembre hasta la fecha, los aumentos generales que se dieron fue la provincia de enero un 31%, un 25 primero y un 6. Si uno lo compara con la inflación del año, es menos. Entonces, pero a su vez son momentos que hay que cuidar el trabajo también. Es decir, hay que mirar todos los que no tienen trabajo. Hay que mirar todos los que no tienen vivienda. Qué bien.

0: grado la temperatura en este momento en el centro del país, cubierto con llovizna, así está nuestro cielo. Vamos a tener una máxima de 19 grados y por la tarde y por la noche de hoy solamente el cielo va a estar mayormente nublado.
1: Del panadero, ¿no? Llevándole el pan gratis. Una tanda de pan gratis, no digo que va para atrás, pero es decir, compartió lo que era de él. No lo que le sobró, lo que era de él. Me encantó. Lo que no me gusta es la actitud que tienen tan negrera de actuar la empresa y los contratistas, ¿no? Que los contratistas, permítame decirle, son los del gremio. Los mismos del gremio tienen sus propias empresas. Son los que contratan.
0: Pero entonces, para sí. A ver, el gobierno le adjudica a una empresa.
1: Tranquilo, de la que ya nervioso estaba el otro señor. Tranquilo, sí.
0: El gobierno adjudica sí. Una licitación sí. A una empresa.
1: Sí, señor.
0: 50 casas.
1: En y este después, caso, la empresa Forja.
0: En este caso, empresa. Y después las empresas empiezan a subcontratar.
1: Claro. Y en este caso, por lo general, contratan a empresas que son de la UOCRA.
0: Pero a ver, imaginemos, yo Forja, sí. No tengo una pala, una retroexcavadora, nada, no tengo nada.
1: Pero agarro la obra.
0: Pero me presento a la licitación y la gano.
1: Gana la obra.
0: Entonces inmediatamente la gane, inmediatamente empecé a recibir dinero y subcontrato
1: sí, señor.
0: A otras empresas que sí tienen sus trabajadores, sus
1: la UOCRA. La UOCRA, porque yo sé que tiene un par de empresitas ahí. Tiene, por ejemplo, electricidad, tiene, por ejemplo, colocadores de cerámica, tiene los de techos, ¿no? Tiene diferentes empresitas y ellos contratan a oficial, medio oficial, albañil, peón, no sé cómo se llama.
0: Cabo, pero en ese camino,
1: sí, se encarece
0: yo,
1: todo.
0: La empresa Forja, sí. No hice nada, no tengo media pala y yo gané, yo licité, yo gané,
1: está bien,
0: yo tengo una ganancia.
1: Pero bueno, la ganó.
0: Y después subcontrato a las otras empresas. Y que ellas subcontratan a los trabajadores. Quiere decir que hay mucha plata que se queda en el medio y no se queda con los trabajadores. ¿Sería así más o menos en la confusión que tengo?
1: Primero que los trabajadores terminan sin cobrar nada. Porque si la empresa contratara directamente... Pasa que la empresa es negrera, no quiere tener trabajadores.
0: Ah, y después eso como es, me sorprendió mucho yo. Los que estamos en blanco y los que estamos en negro. Hay una parte que estamos en blanco y otra parte claro. Que estamos en negro.
1: Seguro, seguro.
0: Y me llevan para acá,
1: Voy a hablar con este funcionario que va a llevar el caso de Calio allá al gobernador. Si lo puede llevar al gobernador ahí a la obra. A mí me gustaría porque es muy triste la realidad de esta gente, es muy triste. Usted vio el estado que tiene el señor.
0: Sí, está muy nervioso.
1: El señor está muy mal, muy mal. Y aparte está nervioso, llora. Llora, no vio que se relagrimea, pero además amenaza. Claro. Y esto no tiene que ser de vida o muerte. No. Esto es acordar, dialogar, hablar con el gobernador, que el gobernador le diga a la empresa, che, mirá, no jodas con los laburantes, tenemos una miseria en la provincia, que él dice que no hay plata, que esto, no me la arruines vos. No me andes tomando gente, no le pagás, tomás más gente y estás haciéndolos pelear entre ellos. Porque lo que está haciendo, no la empresa, sino el subcontratista que es de la empresa, es pelear pobre contra pobre, Raúl Delay. Están peleándose los pobres, que son todos. Porque los trabajadores, con la tercerización de la obra, cobran nada.
0: Claro, porque podrían cobrar mejor si directamente la obra que gana, la empresa que ganó la licitación les paga a ellos. Es más fácil, es más directo. Y después la estigmatización. Estos tres por haber dicho, muchachos, queremos que nos paguen, listo, chao, nunca más. Listas negras que son realmente una vergüenza.
1: Tal cual. Mírela detenidamente a la fotografía. ¿Qué es lo que tiene la fotografía?

Bien, también Verónica tiene una reunión a las 12, esto va a ser un bardo bárbaro, porque los chicos se van al Ministerio de Relaciones Laborales, ahí los van a matar. Y la Verónica Calio está, se olvidó los lentes acá, y está, le mandó un remis que ojalá no lo haya pagado, porque es un remis que estamos arreglando algunas cuentas, de con la...

0: Playa del Carmen.
1: No, no, Playa del Carmen no era, y sigue la Riviera Maya. La Riviera Maya, la isla de Pascua, está en la isla de Pascua. Es decir,
0: ¿todo con un millón? Con un,
1: no, menos de un millón.
0: Menos de un millón. Y paga alquiler.
1: El empleado público del año, Renzo Cámara, gana menos de un millón y viajó a la Riviera Maya, viajó a la isla de Pascua, viajó a Nueva York, viajó al Caribe, a los arrecifes, a hacer una
0: boquita
1: de buceo, viajó a Haití, viajó a República Dominicana. Todo con un sueldito de menos de un millón.
0: Y paga alquiler.
1: Y paga alquiler. No tiene casita.
0: Está debajo de la línea y la pobreza.
1: Ay, pobre Renzo. Hagamos una banquita. Hagamos una. Pasa la alia, Renzo. Te pasamos un par. No. Cosas que pasan. ¿Vio? Lo vio. No, me llamó la atención que la señorita no me había dicho nada. Ahora me doy cuenta que no se la mande. Bueno, gordito, nos vemos.
0: Nos vemos.
1: ¿Te vas a comer?
0: Sí. Vamos.
1: Bien. Vamos a ver qué onda. Algo me dijeron por acá. Che, hoy es el día del montañista. Saludame, gordo.
0: Oh, feliz día.
1: Hoy es el día del montañista, 5 de agosto. ¿Eh?
0: ¿Y vas a ir a algún lado?
1: No puedo. Gano menos de un millón.
0: Bueno, menos de un millón y no te podía ir acá al morro. Y el amigo va, gana menos de un millón y viaja por el mundo. Y paga alquiler.
1: Le mandé lo que valía el departamentito donde estaba Facundito.
0: Sí.
1: ¿Lo leyó?
0: Sí, $1,000,000.
1: ¿Cómo?
0: $1,000,000.
1: ¿Segura?
0: $1,000,000.
1: Me parece que no.
0: Pero bueno, hay una...
1: Pero no tiene trabajo Facundo, es un desocupado.
0: Ex diputado.
1: Es un desocupado.
0: Claro.
1: Digo, a ver...
0: Bueno, me acuerdo de una mano el padre. Usted cuando se queda sin plata, ¿a quién le pedí una mano?
1: No, yo no tengo padre ni madre. No,
0: bueno, pero a ver, a vos, no, vos mamá, no te tenés, por ahí tírame un centro.
1: El departamento donde pasó lo de Candela cuesta $1,000,000. A Facundo no se le conoce trabajo más que haber sido diputado. Es increíble lo que robaron los Moyano, dice acá. Bueno, dice una señorita en el X. Bueno, Maxi, no te dejé ni desayunar hoy.
0: Está triste porque no le invitaron a ella.
2: Tuvimos a Milo hoy.
1: No pudiste armar. Mira, si vos armás ese TikTok y me creas nuevos enemigos, la vamos a tener que arreglar, ¿eh?
2: Ya está en el horno, está por salir.
1: Mira, aparte te voy a decir una cosa. Anda a trabajar a otra radio el negro, vení acá que yo te blanqueo, anda a trabajar allá, hace bardo allá, ¿no? ¿Cómo no, dicen los muchachos?
0: Vení a trabajar, negro.
1: Negro. Buena jornada, Maxi, querido. Gordo, vas a trabajar unas horitas extra.
0: Sí, te pido, por favor,
1: resultados. Así tu cara venga inflada, sopapo, yo te pido resultados. A mí no me interesa. Mira, este justo va con el perro para allá. Podría ser una buena compañía.
0: Con el Junior para el plato. El gordo es el drama. El Junior va conmigo.
1: Me interesa la casilla de la cocina.
0: Dale.
1: Ahí qué onda, sí. qué onda en ese lugar. No, increíble. Bueno, hoy ha sido una jornada... Ay, qué lindo, Gabriel Guillar dice, feliz día a todos los montañistas de Villa Mercedes. Ay, qué lindo. Gracias, Gaby, gracias. Qué lindo, tenemos un día. Y yo tengo la sticker. Hoy voy a poner el sticker. Sí, yo tengo el sticker, así que hoy lo voy a poner.
0: Wow, qué bien, lo tienen que estrenar hoy. Hoy es el día.
1: Hoy lo estreno porque hoy es el día del montañista. Me han hecho bastante bonita en el sticker.
0: Sí, re simpático, ¿no?
1: Sí. ¿Mañana qué día es? ¿Jueves?
0: Jueves.
1: Uy, yo ya creí que era viernes hoy.
0: No, jueves 6, mañana se puede llegar
1: qué
0: a tratar
1: todo, ¿no?
0: La ley de tierras.
1: No, pero qué pesado que estuvo todo esto.
0: Sí, hay marchas en todo el país.
1: ¿Marchas en todo? ¿Ah, sí?
0: En todo el país.
1: ¿Por qué?
0: En contra de la ley de tierras.
1: ¿Y qué hay con eso que tiene? Ay, yo no entiendo a la gente pobre cómo se anda peleando entre ellas. No, así dice ella, tu amiga. Nos vemos mañana tempranito. Hoy vinimos re temprano. Gracias. Que están saludando todos ahora.

Sí, mañana hay mucho trabajo acá. Hay mucho, y tengo dos editoriales que no las puedo sacar todavía. Me gustaría conocer al señor Roldán. ¿O no? Chao, hasta mañana. Chao. Gracias. Chao, Gaby. Chao, Ariel. Uy, qué calentura el Ariel, ¿no?

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5: Su radio le da la hora. 13 horas, 4 minutos.
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5: Su radio le da la hora. 13 horas, 31 minutos.
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2: Su radio le da la hora. 14 horas, 1 minuto.
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1: Su radio le da la hora. 14 horas, 28 minutos.
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4: Su radio le da la hora. 15 horas, 4 minutos.
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Bueno, si alguien iba a ver hasta esta banda hace unos cuantos años a los pubs, quizás recuerde, y en Los Piratas también, en algún cassette pirata anda esta canción.

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4: Su radio le da la hora. 15 horas, 32 minutos.
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1: Su radio le da la hora. 16 horas, 2 minutos.
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4: Su radio le da la hora, 16 horas 33 minutos.
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7: Su radio le da la hora. 17 horas, 3 minutos.
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1: Su radio le da la hora. 17 horas, 31 minutos.
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Escuchar la cara y llegar al principal del 427. Tenemos uno que.

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1: Su radio le da la hora, 18 horas, 3 minutos.
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0: canción.
1: Vamos a hacerla juntos, dale.
0: Viento sureño, hazme un favor.

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1: Su radio le da la hora. 18 horas, 30 minutos.
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8: Su radio le da la hora. 19 horas, 5 minutos.
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1: Su radio le da la hora. 19 horas, 30 minutos.
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7: Su radio le da la hora. 20 horas, 7 minutos.
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1: Su radio le da la hora. 20 horas, 31 minutos.
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7: Su radio le da la hora. 21 horas, 2 minutos.
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